0: Segundo disco de estudio en la carrera de Corey Taylor con su banda Stone Sour, llamado Come What Every May, del 2006. La canción es True Glass, con la que arrancamos este espacio hoy viernes 22 de mayo del 2026. Y Brandon Ledesma se encuentra en los controles técnicos del otro lado de la pecera. La Guns está en la producción. 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Arrancamos ya este espacio y nos vamos con DJO en The Beginning. ¡Bienvenido! ¡Ponte EXA!
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Save Me Tonight con Jennifer López y In the Beginning con D-Jo. Lo que escuchaste, vámonos con algo del Surfing the Void del 2010, era el segundo disco de estudio de la banda inglesa llamada The Klaxons. La canción es Echoes y suena aquí en XFM.

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0: 6:30. 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

Pasajes con CD9, Swim con BTS, Ruleta Rusa con Kenia Oz, Fever Dream con Alex Warren y Los Claxons con Echoes. 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Ya entramos en la segunda media hora de este espacio y nos vamos con algo del Hybrid Theory del año 2001, disco debut de Linkin Park. La canción es In the End y suena aquí en XFM.

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0: Your Love con One Republic, Vivir Así Es Morir de Amor con David Bisbal y Linkin Park con In The End, lo que escuchaste a través del app de XFM que está disponible para Android y para iPhone a través de XFM.com y a través del FM de tu radio. Así es que descarga ya la app para que empieces a escucharnos a través de tu celular. Vamos ya al corte de la primera hora y te dejo con algo. Esta canción, fíjate, fue inspirada en el libro de Elvis Me de Priscilla Presley, que escribiera por allá por el año de 1985. Ya después Martin Gore de Depeche Mode la compone para el disco Violator de 1989, y ya en el 2004 Marilyn Manson la incluye en su disco de éxitos Let's We Forget, sexto de estudio. La canción es Personal Jesus y suena aquí en XFM.
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1: 655.
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1: 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Son las 7.
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29: Y ya entramos en Retro Hits y nos vamos con Rey, que inolvidable suena aquí en Exa FM.

0: Dime, ven con Motelli e inolvidable con Rake, lo que escuchaste. Vámonos con Enrique Iglesias. Héroe suena aquí en Retro Hits.
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Las batallas con Café Tacuba, canción inspirada en el libro de José Emilio Pacheco, y Enrique Iglesias con Héroe, lo que escuchaste. Vámonos con Patti Cantú, Afortunadamente No Eres Tú, suena aquí en XFM.

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8: Tu peor error con La Quinta Estación, a un minuto de ti con Mikel Erentzun, No Me Quiero Enamorar con Kalimba, Me Cuesta Tanto Olvidarte con Ana Torroja y Afortunadamente No Eres Tú con Patti Cantú, lo que escuchaste para entrar ya en la cuarta media hora de este espacio y nos vamos con Playa Limbo, 10 para las 10, suena aquí en Retro Hits.

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29: 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Son las 8.
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1: Amigos de la Estación Naranja, yo soy Edgar Nava y ha llegado el momento de comenzar Bajío FM, un concepto del 93.5, la estación con más cobertura en el Bajío. Oigan, ¿ya nos siguen en redes sociales? Encuéntranos como arroba exafmirapuato en Instagram y TikTok y exa93.5 en Facebook. Ahora sí, prepárense porque en el programa de hoy les platico que ya hay canción oficial para el magnoevento de fútbol. También te cuento que Cómo Entrenar a tu Dragón 2 ya tiene fecha de estreno. Además, ¿sabías que Shrek cumple 25 años? Y finalmente te cuento que México prohíbe el uso de drones. Así que quédate conmigo, porque este programa comienza con Ricky Martin, Los Ángeles Azules y Tini. Esto es Vuelve. 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
1: Sigues en Bajío FM y te cuento que ya hay canción oficial para el magno evento de fútbol. Shakira vuelve con el tema oficial de la FIFA 2026. Die Die está sonando en todo el mundo y también contagiando la fiebre de la Copa Mundialista, que se celebra en junio y julio. El tema de la cantante incluye varios idiomas. El título Die Die está escrito en italiano, que significa vamos, vamos, y es una expresión muy utilizada en la vida cotidiana de los italianos. A lo largo de la letra, la frase se repite en otros idiomas, por lo que se escuchan expresiones en japonés, en francés, en inglés y en español. La letra

De la canción apuesta por dar un mensaje de unidad, celebración y conexión global con referencias del lenguaje universal al fútbol. Así que nuevamente Shakira lo hizo otra vez. Vámonos con música. Viene Olivia Rodrigo con Drop Dead. 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
1: Regresamos a Baggio FM y tengo que decirte que Cómo Entrenar a tu Dragón 2 ya tiene fecha de estreno. El live action de Cómo Entrenar a tu Dragón arrasó en taquilla en 2025, convirtiéndose en el octavo largometraje con mayor recaudación en cines el año pasado. Y obviamente DreamWorks no dejó perder el tiempo y puso en marcha su equipo para lanzar la secuela lo antes posible. Su producción comenzó a finales de enero de este 2026 y después de 81 días de rodaje, el live action pasa de manera oficial a la fase de postproducción, diseñando y creando la magia que nosotros vemos en la pantalla grande. Y la fecha de estreno para esta película será el próximo 11 de junio del 2026. Tenemos que ir a corte comercial, pero antes te dejo con Siddhartha. Escuchas Escápate Conmigo. 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
1: Regresamos del corte comercial y te cuento que Shrek cumple 25 años. La icónica película que revolucionó la animación y se burla de los cuentos de hadas de una manera muy cómica cumple 25 años. Esta cinta debutó originalmente en 2001 y para celebrar en grande, el Ogro Verde vuelve a los cines de todo el mundo, pues va a festejar estos 25 años con su reestreno a nivel mundial, programado para el 29 de mayo del 2026. Y que además, este aniversario llega justo a tiempo para preparar el terreno para la quinta entrega de la saga, que se estrena en 2026. Así que no te pierdas del aniversario del ogro más famoso del cine. Te dejo con música. Vámonos con Los Ángeles Azules y Belinda. Esto es Por Ella. Y la escuchas en Bajío FM. 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
1: Continúas en Bajío FM y te platico que México prohíbe el uso de drones. Según el portal El Cronista, México activará zonas especiales para la vigilancia durante la Copa de la FIFA, donde quedará estrictamente prohibido operar drones sin autorización en regiones de Ciudad de México, Guadalajara, Monterrey y Cancún. Las zonas de vigilancia abarcan un radio de 111 kilómetros alrededor de las sedes y con restricciones desde la tierra hasta los 19.000 pies de altura. Los encargados de llevar este control son la Fuerza Aérea Mexicana y las consecuencias pueden ser aplicadas en multas desde los 4.000 hasta los 200.000 pesos mexicanos, volviendo casi imposible volar tu dron durante el evento de fútbol más grande del mundo. Ya casi finaliza este programa, pero antes escuchemos nuestra última rola. Escuchemos a Olivia Dean, te dejo con So Easy to Fall in Love, y lo escuchas en Bajío FM, un concepto del 93.5, la estación con más cobertura en el Bajío. 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
1: Y como todo inicio, hemos llegado al final de este programa. No olviden seguirnos en redes sociales, @exafmirapuato en Instagram y TikTok, y exa93.5 en Facebook. Y tampoco tenemos excusas para no escucharnos, porque ya puedes descargar la app de Exa FM, disponible para Android y iOS. Y no olvides entrar a nuestra página web, www.exafm.com, como parte de la gran cadena pop de MBS Radio. A mí me pueden encontrar como Edgar Nava en todas mis redes sociales. Gracias a Marcus Bussi en los controles y a Gonz en la producción. Les recuerdo que yo soy Edgar Nava y esto fue Bajío FM, un concepto del 93.5, la estación con más cobertura en el Bajío. 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
0: 9:34. 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
4: Bienvenidas y bienvenidos a Revista del Consumidor Radio. Soy Joy Ramírez. Hoy, en el Platillo Sabio Profeco, nos acompaña Mati Vargas, cocinera tradicional queretana, quien nos va a enseñar a preparar unas deliciosas salchichas a la mexicana desde cero. Bienvenida, Mati.
5: Gracias, Joy. Esta receta les va a encantar. Comenzamos. Los ingredientes que necesitamos para hacer las salchichas caseras son 1 kilo de pechuga de pollo, 400 gramos de hielo picado, 200 gramos de lardo de cerdo o lomo de cerdo, 140 gramos de fécula de maíz, 20 gramos de sal, 16 gramos de cebolla en polvo, 8 gramos de fosfato de sodio, 8 gramos de sal cura, 1 cucharadita cafetera de paprika, agua, funda de celulosa para la salchicha e hilo de algodón. Para nuestra preparación de salchichas a la mexicana, requerimos 2 jitomates medianos en cubos, media cebolla fileteada, 1 chile verde, 1 diente de ajo fileteado, cilantro picado, sal al gusto, aceite y 6 de las salchichas que vamos a preparar cortadas en rodajas. Comenzaremos preparando el embutido. Primero, cortamos la carne en cubos pequeños y la ponemos en la licuadora junto con las sales mezcladas. Y mientras se licúa, agregamos 1 tercera parte del hielo molido. Además, añadimos nuestro colorante natural, que es la paprika. Luego, el lardo de cerdo o lomo de cerdo. Y al final, el resto de los ingredientes, incluyendo el hielo. Licuamos hasta que se integren bien los ingredientes y reservamos la mezcla en un bowl. Ahora, para darle forma a las salchichas, colocamos la mezcla dentro de la manga y embutimos en la funda de celulosa, rellenando a presión las tiras largas y atamos por uno de los extremos. Dividimos las salchichas en porciones atándolas con hilo de algodón. Para cocinarlas, colocamos las tiras de salchichas en las bolsas resellables de grado alimenticio y extraemos la mayor cantidad de aire posible. Calentamos previamente el agua a punto de ebullición, introducimos la bolsa de salchichas y cocinamos de 30 a 40 minutos. Al finalizar la cocción, sumergimos las salchichas en un bol con agua fría y hielos. Esto es para crear un choque térmico y las llevamos a refrigeración por 24 horas. Es muy importante que no retiremos la funda de celulosa hasta que las vayamos a usar. Ya seleccionadas, las colocamos en una bolsa al alto vacío para almacenarlas en el refrigerador. Estas salchichas pueden durar una semana almacenadas en refrigeración dentro de la bolsa. Ahora vamos a llevar estas salchichas caseras a otro nivel. Para su preparación, agregamos aceite en una cazuela y sofreímos la cebolla, el ajo e incorporamos las rodajas de salchicha. Agregamos el chile picado y después el jitomate en cubitos. Sazonamos con una pizca de sal y colocamos un poco de cilantro picado. Por último, dejamos cocinar por 10 minutos aproximadamente hasta que todo quede bien integrado. Recuerden que el platillo sabio Profeco es fácil de preparar, tiene buen sabor, aporta un balance nutricional y rinde para varias porciones. Anímense a prepararlo y cuéntenos en nuestras redes sociales cómo les fue. Yo soy Mati Vargas, cocinera tradicional queretana, y fue un gusto cocinar con ustedes.
4: Muchas gracias por acompañarnos.
5: Gracias a ti.
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8: 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Son las 11.
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0: En un momento regresamos con más de Tornamexa. 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

0: Vamos a un corte y regresamos. Torna Mexa. 11:59. 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

0: Hacemos una pausa y regresamos con Torna Mexa.
1: 12:36.
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0: Estamos de regreso en Torna Mexa.
5: ¿De qué

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Las curiosidades de tus artistas favoritos. Ariadna Thalía Sody Miranda, o simplemente Thalía, empezó su carrera musical a principios de la década de los 80 como vocalista del grupo infantil

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1: 1:34. 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

0: 1:44.
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Las curiosidades de tus artistas favoritos. El álbum más descargado del cantante Juanes es La Vida es un Ratico, con más de 7 millones de descargas. Que cambie todo.

0: 2.3. 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

0: 236.
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3: 249.

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1: 3 con 4.
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3: 318.

0: 3:35.
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1: 346.

0: 104.4.
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1: Las curiosidades de tus artistas favoritos. La cantante Adele llegó a fumar hasta 30 cigarros al día, pero lo dejó tras ser operada de las

0: 4:35.
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0: 4.53. ¿Sabías que
1: el Wi-Fi transporta gran cantidad de datos sin que afecte su velocidad?
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2: Ey, ey. 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Estamos romando.

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1: 5:04.
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0: 511.
1: ¿Sabías que?
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Las curiosidades de tus artistas favoritos. El verdadero nombre de la cantante Alaska es María Olvido Garajova y nació un 13 de junio de 1963 en la Ciudad de México. Su padre es español y su madre cubana.

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1: 536.
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0: 6:02.
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0: 7:02.
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1: 7:34.
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11: Por supuesto que sí, ¿cómo pasa la vida tan rápido? Y hoy ya es 23 de mayo, por cierto, Día del Estudiante. Muchas felicidades a todos los estudiantes. Y aunque a los niños de primaria y más chiquitos se les celebra el Día del Niño, no importa, todos son estudiantes. Así es que muchas felicidades para todos, con mucho, pero mucho cariño. Saludamos a toda la gran cadena EXA que nos sintoniza, a mis Lizzy Livers de Acámbaro, Acapulco, Chihuahua, Cuernavaca, también a los de Durango, Ensenada, Guadalajara, Irapuato, mis Lizzy Livers de León, Los Cabos, Mérida, Mexicali, también a los de Ciudad de México, Monterrey, Morelia, Nogales, a los de Oaxaca, Puebla, Tampico, Tijuana, mis Lizzy Livers de Veracruz, El Paso, Texas, Monclova, Piedras Negras, Zamora, Michoacán y también a los de Exa Celaya. Y a ti que me escuchas a través de la app de Exa FM en todo el mundo mundial, bienvenido, porque el día de hoy tenemos muchas, pero muchas sorpresas. Por supuesto, vamos a jugar al Exa Certijo. Tendremos por ahí el Rewind Hits, una gran canción que estoy segura que todos corearemos, y una recomendación increíble. Pero además, tenemos un invitado súper, pero súper especial. Vamos a jugar y platicar con Elmo y unos amigos muy especiales. Así es que estoy muy emocionada, de verdad, de poder conocer a Elmo, de platicar con él, de echar chismecito también con él. Y bueno, pues pasarla increíble. No te puedes perder la entrevista con Elmo. Y te recuerdo que también puedes verla después en el canal de YouTube de XFM y Lizzy Rocks MX también, para que veas todos los detalles. Pero por lo pronto, disfrútala mucho en el programa que ya viene más adelante. En nuestro tema del día, vamos a platicar a qué juegas, o si eres mamá, papá o más grandecito, a qué jugabas en el recreo. ¿Qué tal, eh? Ahí voy a estar yo compartiéndoles lo que más me gustaba jugar en el recreo. Hay una actividad increíble que me encantaba. Y bueno, por acá tenemos premios, por supuesto que sí, el día de hoy, para todos los que participen en el tema del día. Un pase doble para Mau y Ricky, o Ricky y Mau, el 28 de mayo en el Teatro Metropolitana. Así es que ya lo sabes, si tú quieres ese pase, participa en nuestro tema del día. 5579247383. Y ahora sí, nosotros nos vamos con música, pero antes nada más comentarte que el día de hoy es el Día Mundial de la Tortuga, qué bonito, y además del estudiante. Y bueno, pues hoy vamos a jugar mucho, porque viene Elmo y seguro vamos a jugar mucho. Así es que, ¿qué te parece si comenzamos con buena actitud, con energía, con alegría? Y vamos a jugar con Lizzie.

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1: De las HK3 Cárdenas. ¡Qué bonita canción! Y bueno, no puedo ocultar que me encanta. Así es que esa es nuestra primera propuesta para Exabox el día de hoy. Prendida con energía, pero además con un mensaje hermoso que habla de la belleza interior. Y bueno, esta canción va a competir contra una que también me gusta muchísimo y espero que también a ti. Las Jeans Nueva Generación nos presentan Enferma de Amor.
2: Esta opción.

escuchar. A mí las dos me encantan, me fascinan, la verdad. Pero bueno, una tiene que ganar. Y te recuerdo que puedes votar a través de la cuenta de Instagram de XAFM. Ahí en las stories hay una cajita para que solo le des clic y votes por tu favorita. O también lo puedes hacer a través de la línea Lizzy Liber. 5579-247383. Va de nuevo. 5579-247383. Para que también mandes saluditos, pidas tus canciones favoritas y participes en el tema del día, que te recuerdo que el día de hoy estamos platicando acerca de qué juegas o qué te gustaba jugar durante el recreo. ¡Wow! El patio de la escuela se convertía de verdad en un lugar lleno de alegría y emoción. Así es que veme contando el chismecín a la línea Lizzy Liber 5579-247383. Oigan, la semana pasada estuvieron compitiendo dos canciones. La verdad sí fue una gran sorpresa para mí la que ganó, y ganó por mucho. Estuvieron compitiendo Ven a la carrera de Pocoyó contra el Chuchuá en versión Pica Pica. Y bueno, la verdad es que me sorprendí mucho cuando vi que el 88% de los votos fue para Ven a la carrera de Pocoyó. Y es que está increíble, la verdad. Es una canción súper divertida del mundo de Pocoyó, donde los personajes invitan a correr y moverse mientras cantan. Una canción pensada para los niños, con música muy alegre y ritmo rápido que anima a hacer ejercicio jugando. Y eso está padrísimo, como si fuera una carrerita con amigos. El video normalmente, pues puedes ver a Pocoyó y a sus amigos participando en una competencia muy divertida, enseñando cosas como compartir, esforzarse muchísimo y disfrutar siempre, sin importar quién gane. Así es que básicamente es como una invitación a levantarte, correr, reír, pasarla bien, disfrutar la vida y compartirla con amigos. Así es que vamos a escuchar esto que se llama Ven a la carrera.

0: atención porque justo antes de llegar a la línea de meta los corredores se han quedado sin gasolina. ¡Qué emoción! Nunca una carrera ha estado tan reñida. Pero los corredores han decidido llegar juntos a la línea de meta. Ha sido un maravilloso empate. ¡Bravo por nuestros locos pilotos! ¡Bravo por una maravillosa carrera!
1: Oigan, qué buena onda. El día de hoy tenemos una recomendación súper, pero súper especial para todos nuestros Lizzy Livers. Y es que nuestra gran amiga Loreta, que ya ha estado en el programa y hemos entrevistado y sabemos que va súper bien con su carrera. Más de 2 millones de suscriptores en su canal de YouTube en menos de 1 año y medio. Está increíble. Y bueno, pues acaba de lanzar su nueva canción, Diamond, y todos la amamos. De verdad es que la canción está espectacular. Y justamente hablando de creer en nosotros mismos, pues queremos recomendarles esta super canción. Una canción que nos recuerda que todos tenemos algo especial que nos hace brillar como un diamante. Y a veces olvidamos verdaderamente lo valiosos que podemos ser. Pero la música, pues tiene esa magia siempre de volvernos a encender el corazón y recordarnos que sí podemos cumplir nuestros sueños. Hacer lo que amamos y compartir nuestra luz con todo el mundo. Así es que tú nunca dejes que nadie apague tu brillo, porque de verdad todos brillamos y brillamos amplio. Cada persona tiene diferentes talentos, emociones y la verdad cosas únicas que te hacen irrepetible. Y bueno, pues justamente con ese brillo que cada uno de nosotros tenemos, también podemos brillar en una Toyota RAV4, porque ¿sabes qué? 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Además, es híbrida eléctrica en todas sus versiones, y bueno, este es tu lado RAV4. 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Oigan, y pues bueno, ¿qué les parece si nosotros vamos a disfrutar muchísimo de esta canción, Diamond? Y también les recomiendo ir a ver el video que está súper, súper increíble en el canal de YouTube de Loreta. Y bueno, pues a brillar, a ser felices y por supuesto a divertirnos con Diamond.

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3: Bueno, pues como lo prometimos el día de hoy, vamos a estar chismeando acerca de lo que más nos gustaba jugar en el recreo o que más nos gusta jugar en el recreo para todos los Lizzy Livers que todavía tienen esa etapa tan pero tan bonita. Tengo saludos por acá, saludos de roquear en el receso. Solía jugar a los encantados y las traes, pero mi juego favorito era el stop. ¿Recuerdas? Declarar que tu enemigo es algo como declaro la guerra a mi peor enemigo, que es, y eran países, ¿no? Algo así, y tenías que correr stop, algo así, decías, tantos pasos para no sé qué. Claro, es que ¿saben qué? Yo ese juego lo jugaba muchísimo en el miniclub. Y bueno, la verdad es que es súper, pero súper divertido. Por acá dice, Lizzy, buenos días, saludos para todos, soy Antonio de Silao, y dice, y soy papá, y cuando yo estaba en la primaria jugábamos policías y ladrones, saludos. ¿Cuál es el tema del día? Justamente el tema del día es en el que acabas de participar, donde te puedes llevar, por supuesto, tu boleto para ir a ver a Ricky y Mau. Así es que ya estás participando. Buenos días, Lizzy. Los extra rebeldes felices de poder disfrutar de toda tu energía este sábado. Te mandamos un fuerte abrazo. Muchas, pero muchas gracias. Y bueno, por acá nos cuentan, dice, recuerdo que en la secundaria jugamos a las atrapadas, pero le pusimos nombre, que no lo vais a decir a la edición, ok, me parece bien. Entonces, eran las atrapadas, pero le cambiaron el nombre. Muy bien, Andrea, te mando un súper saludo, y por acá también tenemos más saluditos. Buenos días, hola, buenos días, muchísimas bendiciones, están por llegar más mensajes en este momento, y bueno, pues yo les voy a contar que a mí me encantaba jugar a los quemados, o sea, con la pelota. Ya saben, no sé si hay como tipo dodgeball, pero dodgeball se juega con tres pelotas, y es como que un juego muy, muy de moda en estos tiempos. Bueno, pero con quemados, con una sola pelota, y era divertidísimo. Sobre todo lo jugaba muchísimo en la secundaria, porque siempre jugábamos como primero contra segundo y segundo contra tercero y así, y se ponía la verdad bastante, bastante bueno. Y luego en algún tiempo la Lizzy Rocks dio clases de música de teatro en un colegio bien bonito, y entonces me ponía a jugar con todos mis alumnos que, bueno, me querían mucho, yo los quería mucho, y jugábamos justo policías y ladrones. Así es que era muy, pero muy divertido. Y por acá tenemos más mensajes que están llegando. Lizzy, mis amigas y yo jugábamos a saltar la cuerda y vamos cantando canciones. Oye, eso suena muy, pero muy divertido. Y por acá todos los del salón jugamos voto, aunque nos regañen después por correr. Ah. Y por acá, mis amigos y yo jugamos fútbol, pero ya me regañó una maestra porque lancé el balón contra la puerta de un salón y tuve que pedir perdón. Ya me imagino, típico de cuando rompes la ventana con un balonazo y te terminan regañando, ¿no? Y bueno, pues, qué bonito es, de verdad. El recreo es mucho más que un momento para descansar de las clases. Y bueno, pues, definitivamente, cada quien lo que le gusta. Hay quienes aman los deportes, quienes prefieren imaginar aventuras, quienes disfrutan cantar, dibujar o simplemente platicar bajo un arbolito con sus mejores amigos. Claro, eso también es muy divertido. Pero bueno, muchas veces los momentos más simples terminan convirtiéndose en los recuerdos que guardamos para toda la vida. Esos recreos que años después todavía nos hacen sonreír cuando los recordamos con todo nuestro corazón. Y si de jugar, pues obviamente se trata, ¿qué les parece si vamos a jugar al ritmo de Lara Campos?

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0: 8:27. 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
7: 8:30.
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1: Lizzy Livers, y continuamos, por supuesto, con más por acá. Me cuentan, yo jugaba con la matatena, dice Leo. Oye, me encanta, la verdad, a mí me encanta jugar a la matatena. No soy tan buena, pero me encanta. Alison e Ismael mandan un salito, dice, un saludito, dice, hola Lizzy Rocks, buenos días. Lizzy, soy Martín, aquí te estoy escuchando como siempre. A mí me gusta mucho jugar a las atrapadas. Te mando un abrazo, un saludo para mi mamá y otro para mi abuelita. Me encanta, buenos días desde Monterrey, un súper saludo. Me gustaba jugar a el avión. El avión, es como el de los numeritos, ¿no? Que vas brincando. ¡Padrísimo! Muchísimas gracias. Irma, te mandamos un súper saludo y abrazo hasta Monterrey. Y de este lado también me dicen, yo ayer jugué con mi equipo, los Leones de Fuego, y ganamos el primer lugar. ¿Qué juegas? ¿Qué juegas con tu equipo? Platícanos, por favor, Ismael. Te mando un abrazo. Y de este lado, Lizzy, buenos días, esperando que tengas excelente día. A mí me gusta jugar en el recreo a las atrapadas y carrera de patitos. Que tengas un fin de semana maravilloso. Te saludo desde Oaxaca y soy Itzae. Te mandamos un saludo, patitos. Carrera de patitos es como agachaditos y así como, wow, sí, es muy divertido. Y de este lado... nos dice, ganamos el primer lugar 4-1, nos dicen, pero todavía no nos dicen qué juegan. Y de este lado, buenos días, los hermanos Montaner son Mau y Ricky, así es su nombre artístico, sí, o Ricky Mau. El nombre artístico es Mau y Ricky, tienen toda la razón. Bueno, pues si quieren boletos, hay que participar en el tema del día. Yo jugaba también a atrapar a mis amigos tipo policías y ladrones. Muchísimas gracias por comentarnos. Y de este lado pregunta si todavía se acuerda la gente que es Matatena. GRS. Ah, o será, gracias. pues yo creo que sí, porque yo veo que venden muchas matatenas, ¿no? Son como estas figuritas que tienen como que 5 puntitos y de pronto también, botas una pelota, tienes que agarrar una pieza. Botas una pelota, tienes que agarrar una pieza. La venden en las tiendas más populares, que no puedo decir su nombre, pero esas es donde nos paramos todos a comprar todo lo que se nos antoja. Oiga, bueno, ya, vamos directamente, por supuesto, al chismecín, y vaya que... chismecín tenemos por aquí porque, bueno, pues en nuestro Rewind Hits vamos a platicar acerca de esta canción de Kudai, Sin Despertar, que se convirtió en uno de los himnos más recordados del pop latino en los años 2000. Lanzada obviamente en el 2024 como parte de un álbum llamado Vuelo, logró conectar con toda una generación de adolescentes que hoy siguen coreando, pero con todo el pulmón, esta canción, y bueno, pues les ayudó a descubrir sus emociones, sus sueños y también esa mezcla de nostalgia y sensibilidad que caracterizaba mucho la música de aquella época, que por cierto está como regresando un poquito con su sonido pop como un poco melancólico y su estilo tan auténtico. Kudai marcó una etapa importante para miles de jóvenes en Latinoamérica que encontraban con sus canciones un refugio para sentirse muy, pero muy comprendidos. Y bueno, justamente Sin Despertar habla del deseo de permanecer en un lugar feliz, en un sueño donde todo se siente perfecto y especial, sin querer regresar a la realidad. Y es que justamente a veces no pasa que estás viviendo como un momento que no quieres que termine y que no termine, y literal no quieres como que despertar a la realidad o a la vida real. Pasa cuando vas de vacaciones y pasa cuando vives emociones bien, pero bien bonitas. Así es que esta canción yo creo que puede identificarse en el corazón de cada uno de nosotros de manera muy especial. Y pues, ¿qué les parece si los invito a corearla? Y de todos los Lizzy Livers más pequeños, si no la conocen, sé que la van a amar. Así es que disfrutemos de Sin Despertar.

0: gran sorpresa. Unos invitados increíbles que no pueden creer. Y vamos a recibir con un fuerte aplauso, por favor, desde su casita, a Brenda Campos, directora senior de Impacto Social para Latinoamérica en Plaza Sésamo, y al doctor Oscar Quintero, director médico de Abbott México. Y además, ¡a Elmo!
1: Elmo está muy contenta de estar aquí con Lizzie Rocks. ¡Yay!
0: Lizzie Rocks también está muy contenta de estar con Elmo. Oye, qué alegría, y también, por supuesto, con Brenda y el doctor Oscar, que el día de hoy, pues, vamos a platicar. Tenemos mucho chismecín. Y a mí me gustaría saber, Elmo, ¿cuál es tu comida favorita?
1: Uy, Elmo tiene varias comidas favoritas.
0: Cuenta.
1: Pero, ¿sabes qué? ¿Conoces las coles de Bruselas?
0: ¿Sí?
1: Esas le encantan a Elmo, ¿sí? Y también, ¿has probado cómo se llama esta comida? ¡A Elmo le encantan las paletas de chocolate!
0: ¡Ay, a Lizzie Rocks también le encantan las paletas de chocolate! Y estoy segura de que a todos los Lizzie Livers también.
1: Sí.
0: Oye, qué emoción que nos compartas cuál es tu comida favorita, porque siempre es importante tener como un balance en nuestra comida. ¿Tú qué opinas, doctor nutriólogo de Elmo?
2: Mira, eso es muy importante porque el tema es balance. No hay alimentos malos, no hay alimentos buenos. Necesitas comer de todo porque tu cuerpo necesita la energía para construir y para moverse. Así que verduras, los vegetales, por supuesto, ya lo hablamos con Elmo, ya sabemos cuáles. Necesitamos frutas, necesitamos carnes, lácteos, así que es muy importante comer bien y nutrirse.
1: ¿Sabes? El doctor Quintero le enseñó a Elmo que debemos comer verduras de todos los colores que hay.
0: Ah, y eso es muy interesante porque es verdad, tenemos verdes, rojas, amarillas. ¿Qué más, Elmo?
1: A ver, verde, roja, amarilla, ¿qué otra verdura?
0: ¿Morada? ¿Hay morada?
1: ¿Naranja? Sí.
0: ¿Naranja?
1: Ajá. Sí, sí, sí, como las zanahorias.
0: Como tu nariz. Oye, y nos gustaría que nos platicaras, Brenda, además, obviamente, de esta buena alimentación que tu doctor te ha enseñado, Elmo, hay cosas también súper importantes que podemos practicar y desarrollar todos los niños, niñas y las familias que vienen desde nuestro corazón y desde nuestro interior.
3: No, claro, a ver, creo que acá a todos los niños y niñas que nos están escuchando les encanta jugar, ¿no?
0: Sí.
3: A todas y a todos nos encanta jugar. Y lo buenísimo del juego es que uno puede jugar activamente, moviendo el cuerpo, ¿no? Que a correr, a bailar, a brincar. Entonces, pues, siendo niños y niñas, nosotros brincamos y jugamos activamente, porque el movimiento del cuerpo es súper importante también para estar fuertes.
0: Así es. Y ¿sabes qué? Yo siento cuando me muevo, como que me da más felicidad. ¿A ti te pasa, Elmo?
1: Sí, claro, porque cuando no nos movemos, el cuerpo se siente como triste, ¿no?
0: Así es, como que te haces chiquito, así como que te apachurras el corazón también,
1: bueno,
0: ¿no?
1: Aunque también Elmo aprendió una cosa del doctor Quintero. También es importante descansar y dormir bien, ¿eh?
0: Claro, tienes toda la razón, porque luego andamos ahí todos como sin energía.
2: Necesitas recargar la batería.
1: Exacto,
2: totalmente.
1: Exactamente.
0: Oye, doctor Quintero, yo tengo una pregunta. ¿Cuántas horas son las recomendadas para que un niño o niña duerma y para un adulto también?
2: Mira, las horas de sueño cambian de acuerdo si eres un niño muy pequeño o un niño no tan pequeño, un niño más grande o si eres un adulto. Los adultos tenemos que dormir entre 7 y 8 horas diariamente.
0: Oh,
2: y debemos dormir de noche, no es de día ni en otros momentos. Y los niños pequeños necesitan más horas de sueño porque necesitan descansar más, necesitan recuperarse mejor. Un bebé pequeño, tú sabes, la mitad de su día se la pasa durmiendo.
0: Sí.
2: Pero si ya tienes entre 4, 5, 6 añitos, es probable que estemos hablando de unas 10 horas, 11 horas de sueño todos los días. Así que los papitos necesitamos entender muy bien, según la edad de nuestros hijos, cuántas horas vamos a necesitar. Y eso es diferente para cada niño.
0: Y como bien lo dices, es importante dormir como la hora adecuada, no más tarde o desvelarse, ¿no? Porque eso afecta muchísimo como en el estado de ánimo de todas las personas.
2: Claro, para que te sientas contento, con energía, con ganas de hacer las cosas, con ganas de bailar, todos los pases que hemos practicado con Elmo.
1: ¿Sí?
2: Necesitas descansar. Descansar muy bien y dormir tus horas.
0: Me encanta lo que me platican. Ahora quiero que me digas, Elmo, si pudieras crear una receta mágica para que todos los niños y niñas fueran como más felices, ¿qué les dirías? ¿Qué ingredientes pondrías?
1: Sin duda, un ingrediente para ser feliz es el baile.
0: ¡Claro!
1: ¿Sí? Bailar, jugar, comer bien y dormir bien. Sí, porque eso Elmo lo aprendió ahora. Y entonces, Elmo cree que eso se debería de sumar a esto que necesitamos para, pues, para estar más contentos, ¿no?
0: Sí, me encanta. Oye, ¿cuál es tu paso favorito?
1: Ah, el paso favorito de Elmo es el que le enseñó el doctor Quintero, que es más o menos así.
0: A ver. Fíjate
1: muy bien, ¿eh?
0: Ok.
1: Juntas las manos al frente. Ajá. Y empiezas a moverlas así.
0: ¡Ah! Oye, como esta canción que dice la batidora.
1: Ah,
0: y un Oye Express. ¡Chu, chu!
1: Muy similar, exacto.
0: ¡Wow! Me encanta ese paso. Creo que se va a volver el favorito de Lizzie Rocks y de todos los Lizzie Livers. Oye, Elmo, ¿a ti te gustan las cosquillas?
1: ¡Ah! Claro que sí. Esa es una buena receta también para ser feliz.
0: Así es. Así es, porque nos estimula, pero además reír a carcajadas, como que a veces, aunque estés pasando mal o un poquito triste, como que te ríes a carcajadas y como que liberas, ¿no? Liberas esa energía.
1: Sí, porque la risa, él no lo sabe por qué, pero como que se contagia, ¿no?
0: Sí. ¿Y te ha pasado que te has reído y reído hasta casi hacerte pipí?
1: Sí, ¿pipí?
0: Sí. De esas veces que no puedes contener la risa y te mueres de carcajada, sí.
1: Es cierto.
0: Sí, a mí me pasa muy, pero muy seguido. Qué bonita es la vida, qué divertida es.
1: Sí.
0: Tiene obviamente sus colores, sus momentos,
1: sí,
0: pues, nostálgicos o a veces uh-huh, difíciles, pero también hay momentos tan alegres, llenos de tantas bendiciones.
1: Sí.
0: Yo quisiera saber, Elmo, si tú tienes sueños. ¿Sueñas con algo?
1: Oh, claro que sí. Elmo sueña mucho. Por ejemplo, uno de los sueños de Elmo es que Elmo va a la luna.
0: ¡Ah!
1: Y también va a otros planetas en el universo.
0: ¡Guau!
1: Sí.
0: ¿Y a través de tus sueños lo vives? ¿Lo sientes?
1: Oh, claro que sí. Sí, porque Elmo ya ha estado en la luna en muchos de sus sueños.
0: ¡Me encanta! Oye, y además de sus sueños que vivimos a través de nuestra imaginación, en este viaje cuando dormimos a través de nuestro corazón,
1: uh-huh,
0: algo que quieras lograr, algo que quieras hacer cuando seas grande.
1: Oh, bueno, a Elmo le encantaría ser astronauta, pero también a Elmo le gustaría ser chef.
0: ¡Ay!
1: O también a Elmo le gustaría ser maestro y dar clases a los amigos de Elmo.
0: Sí, claro, pues muchísimas gracias. Me gustaría que ahora los tres nos compartieran un consejo para todos los niños y niñas para que aprendan a luchar por sus sueños.
1: Ah, pues el mejor consejo que les puede dar Elmo es que se diviertan mucho, que disfruten su niñez, jueguen, y como dijera el doctor Quintero, ¡vuelvan a jugar!
4: Dale, Brenda.
3: Pues primero que identifiquen cuáles son sus sueños, ¿no? Porque a veces nos gustan muchas cosas, entonces, bueno, identificar por dónde nos queremos ir y empezar con los que sean más fáciles de conseguir. Uno, claro, puede ser astronauta cuando sea grande, como Elmo
1: sí
3: quiere.
0: Claro.
3: A lo mejor Elmo puede decir lo que pueda hacer la próxima semana. Entonces, mi consejo sería que empecemos de poquito a poquito.
0: Metas cortas.
3: Así como con los hábitos saludables, ¿no? Empecemos a sumar cosas de a poco a poco. Es de poco a poco mejor para que sea más fácil.
1: ¡Sí!
0: Me encanta.
2: Y yo tengo uno. Para que cumplamos todos nuestros sueños, necesitamos estar sanos, sí, saludables.
1: Ah.
2: Y para poder estar saludables, necesitamos alimentarnos bien, necesitamos movernos mucho,
1: sí,
2: necesitamos dormir, descansar muy bien y necesitamos divertirnos en compañía de nuestras familias.
0: Me encanta lo que nos comparten. Ya saben la receta, Lizzie Livers, para cumplir sus sueños, para estar sanos, para divertirse, para jugar con tranquilidad. Y bueno, nunca olviden que hacerlo al lado de las personas que más amamos y nos aman es de verdad la mejor experiencia del mundo y lo que llena nuestro corazón, ¿verdad, Elmo?
1: Sí, claro que sí. Con nuestra familia y nuestros amigos.
0: Me encanta, me encanta. Elmo, ¿me dejas hacerte cosquillas?
1: Ah, claro que sí.
0: Oigan, ¿y qué te parece si vamos a escuchar esta canción tan bonita que tienes que se llama Elmo y sus amigos patitos? ¿Te gusta?
1: Sí, es muy bonita esa canción porque te ayuda a aprender a contar.
0: Uy, no lo sabía, así es que vamos a escucharla, Jay.

0: 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Hasta que un día uno fue a buscar a su amigo Bruno y solo quedó uno. Él no tenía un pato.
1: Cuac.
0: Un pato con plumas.
1: Cuac.
0: Podían nadar.
1: Cuac.
0: Y hacer cuac juntos.
1: Cuac.
0: Era una pluma con que nadar ni poder hacer cuac cuac. 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
3: Cuando tengas barba y bigote, a mí me vas a necesitar, ya que conmigo lo puedes retirar. La respuesta es el rastrillo.

0: La vida se vuelve más bonita cuando encontramos la manera de convertir nuestros retos en aventuras y nuestras responsabilidades en parte del juego. Estudiar, hacer tareas, llegar puntual, esforzarte y cumplir tus metas puede sentirse mucho más ligero cuando lo haces con alegría, creatividad y emoción por crecer cada día. Porque sí, es importante prepararnos y dar lo mejor de nosotros, pero también lo es reír, compartir momentos con amigos, emocionarnos, descubrir lo que amamos y disfrutar el camino. Al final, la verdadera magia está en aprender a vivir con responsabilidad sin perder nunca la capacidad de jugar, soñar y sonreír. Y no lo olvides, la luz que llevas dentro brilla en el presente. ¡Liz Elivers! Así es, hay que sonreír, hay que disfrutar la vida, hay que jugar y jugar y jugar y divertirnos, como dijo Elmo. 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Oigan, mis queridos Lizzy Livers, muchos saludos, gracias. Hola Lizzy, soy Emma Duarte de Mexicali, y lo que más suelo jugar en la escuela es a crear historias y luego actuarlas y jugarlas, me encanta. O también las traes escondidas y foot, pero nos quitaron la pelota porque alguien rompió una ventana. Es lo más común, ya nos habían platicado esto hace un ratito por acá. Oye, ¿qué parte de los quemados te gustaba más, lanzar o esquivar las pelotas? Definitivamente lanzar, todo el mundo se pelaba por la pelota. Y bueno, para esquivar también es divertido. Por acá nos dan la respuesta exacta del ex acertijo. Y de este lado, ¿cómo? Dice, me gustaría que me escribieras qué dijeron acerca de la matatena porque me quedé sin audífonos. Ahorita te cuento, te escribo el chismecín. Lizzy, te platico que el tema de hoy, el recreo, dice, yo recuerdo que mis recreos eran increíbles, pues gustaba mucho jugar al avión con mis compañeras, dibujábamos el avión en el patio con un gis y nos divertía mucho. Qué tiempos tan bonitos en la escuela. Feliz día a todos los estudiantes. Claro que sí. Y bueno, más saludos por acá. Lizzy, me dan la respuesta exacta. Muy bien. Hola Lizzy, soy Martín, y también la respuesta exacta.
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13: Son las 9.
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17: Muy buenos días, saludando a todos nuestros amigos de EXA 93.5 Irapuato, aquí en el restaurante Hacienda de Torres, en el programa Desayunando con, un programa semanal. Todos los sábados aquí estamos y todos los sábados nos acompaña don Sergio Olivares, don Héctor Zaragoza y un servidor Gerardo Padilla. Y bueno, cada sábado tenemos un invitado, como ustedes lo saben. El día de hoy tenemos un amigo y funcionario público además, que es el licenciado Rodolfo Gómez Cervantes, secretario del Ayuntamiento. Bienvenido, Rodolfo.
18: Muchísimas gracias, mi querido Gerardo. Saludo también con mucho gusto a Héctor, a Sergio. Gracias por la invitación. Nos vemos aquí cada fin de semana, pero nada más los veo de lejitos desde otras mesas, ¿verdad? Así pero hoy estoy con mucho gusto acompañándoles en esta rica mañana.
17: Ahora gracias. Tocó en esta mesa.
18: Exactamente, ahora sí nos tocó aquí. Sí,
17: así es. Rodolfo Gómez, como saben, no es la primera vez que nos acompaña, afortunadamente. Es un funcionario que normalmente de lo que le queremos preguntar nos contesta. Eres un poquito así como Lorena, que tampoco le saca los temas, ¿verdad? Entonces, pues vamos a hablar de varios temas. El clásico que ahorita estábamos platicando fuera del aire, Irapuato es una plaza futbolera al 100%. Y tenemos un mes en que sí hay fútbol, que no hay fútbol, que ya van a firmar, que no van a firmar. ¿Qué está pasando? Bueno, lo que está pasando ya lo sabemos. ¿Qué posibilidades hay de que haya o no haya fútbol profesional en Irapuato?
18: Miren, ya lo manifestó nuestra presidenta municipal, ¿no?, en algunas entrevistas. La verdad es que el tema atraviesa por un momento sumamente complejo, lo debo de reconocer.
17: ¿Y ustedes quedaron en medio?
18: Claro, claro, porque pues ustedes saben que el municipio de Irapuato es usufructuario del estadio Sergio León Chávez. El estadio Sergio León Chávez pertenece a una asociación civil, que es el Club Deportivo Irapuato, que está presidida por el licenciado Juan Manuel Albo, ¿no? Entonces, ellos son quienes celebran este contrato para que nosotros podamos usar y disfrutar ese bien inmueble de acuerdo a lo que establece nuestro Código Civil. Y bueno, Se estableció en el contrato distintas condiciones para poder también, a su vez, en nuestra calidad de usufructuario, poder ceder el uso a un tercero, así dice, que el municipio puede ceder el uso a un tercero para que haya fútbol, porque eso era lo fútbol que se buscaba desde un inicio, ¿sí? Siempre y cuando este tercero tenga, pues primero una franquicia, ¿una franquicia? Autorizada por parte de la Federación Mexicana de Fútbol, eso es obvio, y además tenga la autorización por parte del club deportivo, la asociación civil, en la parte de los derechos marcarios, ¿no? Pues ustedes saben que ellos son los propietarios legítimos del nombre, marca, club deportivo, los escudo, colores, el escudo, y bueno, es una condicionante sin la cual no se puede ceder el uso del estadio a este tercero, ¿no? Entonces, pues bueno, es una novela que se ha vuelto algo compleja, porque pues como un antecedente, platicábamos hace un momento, cuando la contadora Lorena Alfaro llega al gobierno municipal en octubre del 2021, pues ya había un litigio muy complejo que se quedó de la administración pasada. Ustedes recuerdan que había ganado la final ahí con todavía la franquicia que pertenecía a los San Román, pero sin embargo, por situaciones ahí ajenas, no pudo también extrafútbol, no exactamente. No le autorizaron subir, exactamente. Entonces, sí, se vinieron una serie de litigios que nos encontramos en donde el municipio había demandado a la franquicia, ¿cómo se llamaba? Grupo Tecamachalco, de San Román, y a su vez también el Club Deportivo Irapuato tenía demandado al municipio por la rescisión del contrato de usufructo.
17: Y como son tan rápidos nuestros jueces, pues esos juicios duran años, ¿no?
18: Pues imagínense. Entonces, en ese momento, la presidenta, el gobernador, en ese entonces, Diego Sinué, y la entonces, otrora, secretaria de gobierno, ahora nuestra gobernadora, sí, pues nos ayudaron para que se comenzara toda una operación para garantizar que pudiera llegar un equipo profesional, ¿no? Y ustedes saben, pues, todo lo que significa el fútbol también para Irapuato, porque por una parte pues está este tema de identidad pasional, yo creo que la tradición de Irapuato, todos, yo creo que pues podemos contar una historia de cómo el papá, nuestros papás, nuestros abuelos nos llevaron al estadio, historias del mundial, tantas cosas bonitas que nos marcaron como seres humanos, y pues existe indudablemente un cariño por esos colores, por ese nombre, ¿no? Y por otra parte, pues también todo lo que se genera en torno al fútbol, porque hay una derrama económica, hay una parte muy importante para el comercio local, por supuesto la parte del desarrollo, la integración de las familias, porque hay que decirlo, ¿no? También en Irapuato tenemos y gozamos afortunadamente todavía de ese espacio familiar. Porque hay que decir que hay estadios, a lo mejor también aquí en México, no tantos, pero en Latinoamérica, que ya no puede asistir una familia a disfrutar de un encuentro de fútbol por lo complejo que puede ser. Todavía estamos en esa condición. Y pues también, o sea, son espacios en donde la gente acude a desahogarse, a disfrutar de la familia, ¿no?
17: Que incluso para cualquier gobierno es bueno que haya este tipo de distracciones.
18: Pues, totalmente.
17: Pero entonces, digo, la historia ya no la sabemos todos de últimamente, que la señora dice que sí, pero y hasta está dispuesta a pagar más dinero, y la asociación civil dice que no le va a firmar. A ojos del ciudadano lo vemos, como dijo Lorena Alfaro, muy complicado.
18: Muy, muy complejo. Sí, a ver, y habría que destacar, yo ya les puse el antecedente, pero si ustedes recuerdan, logramos aterrizar que llegara la franquicia de Healthy People, pues ellos llegan de la mano del Club Deportivo Irapuato, ¿no? O sea, llegaron aliados, el Club Deportivo Irapuato, Asociación Civil y Healthy People como dueños de esa franquicia. Entonces, todo parecía que las cosas iban a fluir de una manera adecuada. Evidentemente que como municipio, ustedes saben que es por el apoyo del gobierno del estado, se realizó una inversión importante para garantizar el regreso del fútbol profesional. Y no podíamos celebrar ningún contrato con un tercero hasta que se terminara la inversión, ¿no? Entonces, en ese inter, pues bueno, vienen una serie de desacuerdos. Nosotros, pues la verdad es que hemos sido muy respetuosos porque es un tema entre particulares, lo hemos referido en una situación en donde, pues por el uso de los derechos marcarios, también se deben de otorgar pues algunos pagos por concepto de regalías, y pues son los que ha manifestado, como ustedes ya lo han escuchado, al licenciado Juan Manuel Albo, que no se han cubierto, hay alguna demanda mercantil.
17: Sí, debo 870 mil o algo así.
18: Sí, totalmente.
17: Y mañana los pago, sí, pero no los paga.
18: Sí, desafortunadamente. Y miren, yo y la presidenta hemos tratado de ser muy respetuosos, sin tomar bandera, sin tomar parte en ninguna de las dos partes, de ninguno de los dos lados, porque pues es un tema entre ellos, y entre ellos son los que tienen que resolver el tema. Y pues bueno, nosotros nos hemos mantenido en una posición de articuladores, de facilitadores, de impulsarlos al diálogo.
17: ¿Ustedes están de parte del pueblo? Ahora sí que literalmente, aunque claro, soy raro y medio populachero, pero somos, en este caso es la verdad. Ustedes lo que quieren es que haya fútbol.
18: Punto. Así tal cual. Y fíjense que me ha tocado a mí en algunas ocasiones recibir a los compañeros, amigos y amigas de algunas porras que han manifestado, porque pues ahí está la parte de la pasión que hablábamos hace un inicio. Y pues bueno, me ha tocado platicar con ellos y se les ha expuesto, ¿no? Muchas veces también ellos no traen como la película desde la óptica jurídica, que es algo muy importante que nosotros debemos atender. Sí, claro, y pues bueno, sí luego comentan, oye, ¿y por qué no presionan de una manera? No, pues esto es respetar las voluntades, ¿no? Plasmadas dentro de un contrato.
17: No puedes.
18: Claro. Entonces,
17: aquí, pero entonces está complicado.
18: Muy complicado, y lo triste, debo de decirlo, es que hace un año, ustedes recordarán, estábamos en otro capítulo de esta misma novela, en donde afortunadamente en ese momento, pues yo quiero reconocer que el licenciado Juan Albo dijo, a ver, sí, yo digo que tenemos una deuda, lo vamos a dejar pendiente, yo voy a firmar, logramos que las tres partes nos pusiéramos de acuerdo, y tristemente transcurrió todo un año sin que pudieran resolver de fondo estos temas, ¿no? Entonces eso es lamentable. Y pues bueno, hasta este momento es complejo, okay, ¿no?
17: El, y no el está tema en manos para del que municipio, haya fútbol. Porque también luego a veces hay comentarios injustos. Por culpa de la presidencia. No, espérame, aquí la presidencia no tiene nada que ver.
18: Así es, ¿no? Nosotros hemos hecho lo que está a nuestro alcance, seguiremos alentándolos a que traten de llegar a una negociación. Los periodos son cortos. Ahorita un poquito me comentaban de la federación que se amplió el plazo en razón de que se va a jugar el torneo de campeón de campeones. Entonces, pues bueno.
17: Oye, pero entonces, ¿qué pasa, por ejemplo? No se llegó a ningún acuerdo. Ok, no hay fútbol. Pero el estadio sigue en ustedes lo tienen en comodato.
18: Ah, sí.
17: La empresaria, al ya no haber fútbol, se retiraría y les entregaría el estadio.
18: Sí,
17: ¿o cómo sería?
18: A ver, recordemos que nosotros en nuestra calidad de usufructuarios, sí, firmamos también un contrato de uso con Healthy People por un año de calendario futbolístico.
17: ¿Y ya se venció?
18: Está próximo a vencerse precisamente, okay, en cuanto finalice estos partidos a los que, okay, me refiero.
17: Bueno, ¿y por qué la hace? ¿No le atora a ser empresaria? Franquiciataria, pues, ¿por qué no? Pues que le atoren.
18: Pues bueno, habría que preguntárselo, ¿no?
17: Ha de costar, yo creo que algunos milloncitos de pesos, ¿verdad?
18: Tendrá ahí un costo importante, pero bueno, yo creo que hay que explorar todas las posibilidades que nos garanticen que podamos contar siempre con un equipo, ¿no? Pues que queremos tanto y que detona tantos beneficios también en la parte social.
17: Ojalá, porque si no, ahí va a estar el estadio muy bonito, muy remodelado y no se va a usar.
18: Sí, a ver, algo que establece el contrato de usufructo, que lo plasmamos a 25 años, porque se renovó el contrato, porque les platicaba yo al inicio, lo encontramos en un litigio, sí, se volvió a hacer y consideramos los años que ya habían transcurrido, uh-huh, en la administración del arquitecto Ricardo, ¿no? Entonces, la presidenta Lorena Alfaro, pues nos pidió que en el contrato respectivo pudiéramos establecer también algunas cláusulas para poder darle un uso distinto, además del fútbol profesional.
17: ¿Algún evento, algún concierto?
18: Porque, exacto, puede haber conciertos, eventos artísticos, culturales, inclusive también deportivos, pero de otra índole, ¿no? Ustedes saben que, por ejemplo, la presidenta impulsa mucho los torneos locales de fútbol, el torneo como Comunidades por la Paz, todo esto. Entonces, estos también, pues, eventualmente se pueden jugar, pues, a lo mejor una final, ¿no? Recordemos que también un estadio de fútbol, en la parte de mantenimiento es importante, el cuidado del campo es complejo, y bueno, toda esa parte, pues, se tiene que valorar, ¿no? Pero el uso que se le puede dar es distinto.
17: Nos tenemos que ir a un corte comercial, perdón. Aquí, como en los noticieros nacionales, ¡pum!, les cae el corte. Aquí también nos cae un corte. Tenemos que ir a un corte comercial. Estamos platicando con el licenciado Rodolfo Gómez, secretario del ayuntamiento. Regresamos después del corte.
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16: 9:15.
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17: Regresamos platicando con el secretario de ayuntamiento. Estamos hablando de fútbol. Voy a dar salida a unos mensajes que llegaron rapidito y nos vamos a otro tema. Primero te preguntan, fuera del aire ya me diste la respuesta, que si ya pagó la ACE, el predial y el agua que debía Japam, y ya me dijiste que no ha pagado. Esa deuda está viva. Luego te mandan saludos, que has hecho un excelente trabajo, la señora Margarita desde Las Huertas.
18: Saludos a mi querida Margarita.
17: Y dice, tiene razón, el municipio solo debe ser un conciliador. No puede apoyar a ninguna de las partes porque caería en una falta administrativa grave, abuso de funciones. Buenos días, contador, el estadio es privado. ¿Por qué ha recibido más de 200 millones de parte de Lorena Alfaro y no quedó como indica en las imágenes? Pura robadera, dice. No, para empezar, sí, el estadio es privado y los 200 millones no los puso el municipio, los pagó el gobierno del estado. Y pues a fin de cuentas, sí, eso yo lo he platicado aquí fuera del aire, que se me hizo mucho dinero para regalárselo a un particular, realmente sí, pero es para beneficio, pues, de Irapuato. Pero bueno, a ver, otros temas. Yo pensaba que al día de hoy ya la gobernadora hubiera dado a conocer la lista de obras que se van a hacer con los 4,000 millones, pero todavía no lo dan a conocer, ¿verdad?
18: Todavía no, fíjense que es un tema ahí que lleva su...
17: Híjole, pobre gobernador.
18: Su proceso. Evidentemente que requiere, pues, primero la integración de los expedientes por parte de cada uno de los municipios que
17: ahí
18: están aspirando.
17: Es el que iba más avanzado, tengo entendido. Nos dijo aquí el secretario de Obras Públicas.
18: Fíjense que afortunadamente, y yo creo que es algo que se tiene que reconocer también dentro de la labor diaria que hay en la administración pública, en cada una de sus dependencias y entidades. Honestamente, a mí me dio mucho gusto porque además en esa ocasión me tocó ir en representación de nuestra presidenta a esa reunión con nuestra gobernadora Livia Deniz, en razón a que la presidenta pues tuvo otro tema que atender. Y cuando hicieron la presentación, porque ustedes saben que estamos hablando de un paquete de deuda estatal de 4,000 millones de pesos, ¿no?
17: 2,000 y 2,000, ¿verdad?
18: Es correcto. Entonces, pues bueno, ahí platicaban pues toda la línea de gestión que se requiere, y evidentemente que además de integrar los expedientes, pues también requieren pues hacer el trámite conducente ante el SAT. Y que ahorita estaba por ahí pendiente, esperemos que ya vaya a concluir, que ya vaya a haber resultados.
17: Ya concluyó.
18: Ah, perfecto, ya, ¿no? Excelente.
17: Hacienda ya le dio el visto bueno.
18: Qué bueno.
17: A X proyectos, pero sí, todavía no sabemos bueno cuáles son.
18: Yo sé que ya están próximos a anunciar el listado, pero en esta parte de los expedientes, la verdad es que a mí me dio mucho gusto, porque pues me tocó escuchar ahí a todos los municipios, no voy a ventanearnos, ¿no? Evidentemente, claro. Pero honestamente a mí me dio mucho gusto que somos un municipio que hizo la tarea, ¿no? Y eso se reconoce por el liderazgo, evidentemente, de nuestra presidenta y nuestro director también de obra pública, ¿no? El Inge Manuel Venegas, a quien también le mando un saludo, porque podemos decir que somos un municipio aplicado, que tenía todos sus expedientes debidamente integrados,
17: o sea,
18: con el pago de afectaciones que luego se requiere.
17: Claro. Se adelantó. No,
18: y además bueno, hay que decirlo, bueno, para poder levantar la mano, para poder hacer una gestión de esta naturaleza, para bajar recursos para obra, pues se tienen que cumplir con estas situaciones. Y claro, y a ver, cuesta también el tener un proyecto ejecutivo, ustedes lo saben. Y también hay una responsabilidad ahí por parte de la administración pública para poder generar la inversión necesaria para tener ese banco de proyectos listos y entonces decir, estamos presentes, ¿no?
17: Pero fíjate, Rodolfo, ese día que estuvo aquí el secretario de Obras Públicas, Juan Pablo, no me acuerdo el apellido,
18: sí.
17: Le dije, oye, pues sí, pero hay municipios que o pagan la nómina o pagan un proyecto ejecutivo. Y dice, sí, efectivamente. Hay municipios a los que los tenemos que apoyar.
18: Claro, y lo hace el gobierno, ¿eh? Se entiende que pues no vamos a comparar un municipio con Jichú, el municipio de Irapuato
17: Tierra
18: con Jichú, con Tierra Blanca, que son municipios más chiquitos poblacionalmente, que sus ingresos son menores, pero siempre el gobierno del estado y en nuestro caso nuestra gobernadora ha sido muy sensible a ese tipo de temas, ¿no? Para buscar generar equilibrios y cómo no dejar también de lado a todos esos municipios con este tipo de necesidades. Sin embargo, pues nosotros con esto que estamos cumpliendo también nos ayuda, porque ustedes saben que a veces por alguna razón se van quedando también recursos, y esos recursos que por alguna razón, porque alguno de los municipios no logró integrar el expediente, lo que hace el gobierno del estado es decir quién tiene proyectos, ¿no? Irapuato siempre ha
17: eso
18: estado
17: lo hace
18: listo
17: el gobierno del estado, pero la federación te pide que devuelvas el dinero.
18: Sí, la federación.
17: Te dice,
18: claro.
17: Le sobraron ahí y lo tienes que regresar a la tesorería.
18: Exacto.
17: Pues qué bueno, no tenemos pues la lista, pero yo creo que a Irapuato le va a ir bien.
18: Le va a ir bien porque miren, yo cuando menos sí tengo muy claro tres grandes obras que están dentro de ese listado que puso a disposición nuestra presidenta.

0: etapa del centro acuático que se está construyendo en la Deportiva Norte.
1: Así dijo que, la presidenta.
0: Que si mal no recuerdo, son como 100, 150 millones de pesos. Que la verdad es que es una obra sumamente relevante que nos va a poner a la vanguardia en los temas, obviamente, de competencias deportivas, de natación, internacionales, y que obviamente todo esto va unido con una estrategia que tiene nuestra presidenta para ligarlo, pues, a la parte turística, a la parte de desarrollo y aterrizar inversión también de carácter económico. Y pues bueno, seguramente tendremos, una vez que terminemos el centro acuático, pues competencias muy importantes para destacar.
1: Se puede vislumbrar.
0: Y otra que también ustedes recuerdan que hay una inversión tanto estatal como municipal, que es la planta de tratamiento de aguas residuales de la salida a Pueblo Nuevo.
1: Ah, sí,
0: vino nuestra gobernadora a acompañar a la presidenta a poner la primera piedra, y pues bueno, ya.
1: ¿Esa obra ya inició?
0: Ya inició, ya inició, porque hay una parte de inversión municipal.
1: ¿Es en donde era la anterior, la del Carmen, o es por ahí?
0: Es a la salida, exactamente, frente a la entrada al Carmen, a mano izquierda, es donde ya estaba la anterior,
1: la planta,
0: es correcto.
1: Ah, okay.
0: Sí, entonces, pues bueno, es un proyecto muy, muy importante que en su momento empujó ella de la mano, pues, de nuestro querido Roberto Castañeda, que en paz descanse. Pero pues bueno, es otra obra que seguramente va a generar un beneficio importante para la ciudadanía,
1: sí, es que
0: el día de mañana.
1: Son 46 municipios, reparte 4,000 millones entre, y hay obras que se llevan 300 millones, hay obras que llevan 500 millones. Es muy complicado. Yo no quisiera estar en los pantalones de la gobernadora a la hora de hacer los repartos.
0: No.
1: Pero la defensa del gobernador está bien fácil. Uh-huh. Presenten proyectos.
0: Claro.
1: No tienen proyectos, pues lo siento mucho, ¿verdad?
0: Claro.
1: Es una buena salida de la gobernadora.
0: Yo creo que sí debe ser complejo. Como gobierno, como autoridad, siempre tienes que actuar bajo un principio también de proporcionalidad, de tratar de generar equilibrios con todos los municipios.
1: Imagínate, ¿qué sería de Tlaxcala? ¿Qué sería de Chiapas? ¿Qué sería de Oaxaca?
0: Claro.
1: No hubiera el pacto fiscal, ¿verdad?
0: Así es, ¿no? Yo creo que tiene que haber esta parte de coordinación y de que como gobernante, pues, valga la redundancia, gobiernas y atiendes a cada uno de los ciudadanos, a todos los municipios. Sí. Y bueno, creo que, repito, nuestra gobernadora ha sido muy sensible, ¿no? Y como lo ha sido también nuestra presidenta en la parte de la obra pública, la verdad es que siempre haya destacado, pues, dos grandes rubros, Gerardo, que uno de ellos, pues, es la parte de obras de gran impacto, que son como las que acabamos de plantear, pero también las obras de impacto social, ¿no? Que son las que realmente trascienden al grado de poder transformar positivamente la vida de las familias,
1: decía
0: en este
1: Juan
0: caso irapuatenses.
1: Romero Hicks, obras que cambian la vida.
0: Exactamente,
1: y les
0: exactamente,
1: cambia la vida.
0: ¿No? Obras son amores también. Claro.
1: Bueno, ojalá y nos vaya bien. Ahora, también dentro del paquete del préstamo, pero de la segunda parte del préstamo, uh-huh, está lo que le va a meter Guanajuato al acueducto, al de allá de la presa de Solís, ¿no?
0: Solís, sí.
1: Ese, pues, ahí va caminando.
0: Ahí va caminando también.
1: Luego, la otra gran obra sería el tren Querétaro-Irapuato.
0: Es correcto.
1: Que tuvimos aquí la semana pasada a la doctora Irma Leticia.
0: Sí.
1: Y no, pues nos dice que ya va viento en popa, es decir, la obra ya está.
0: Es correcto. Fíjate que, lo sabemos y se ha platicado mucho. Esta obra federal, pues, representa evidentemente una oportunidad histórica para mejorar nuestra conectividad y el desarrollo regional.
1: Imagínate
0: totalmente,
1: ir a México en la mañana.
0: No, ya estás.
1: Resuelves tus asuntos
0: y de regreso rápido. No. Mira, va a transformar sustancialmente el desarrollo económico de todas las ciudades que están conectadas. Obviamente que Irapuato es un punto estratégico. Sí. Afortunadamente tenemos una ubicación privilegiada, debemos decidido con todo. Somos el centro, la
1: de
0: conexión
1: aquí
0: Guadalajara, Ciudad de México. Entonces todo está muy bien.
1: Pero esa obra a ustedes como presidencia municipal les va a impactar en lo económico.
0: Claro.
1: Van a tener que hacer obras.
0: Claro.
1: Van a tener que adaptar ahí.

0: La estación vieja,
1: sí.
0: Y la pasada ahí por la primero de mayo, la zona de tolerancia,
1: sí.
0: Todo eso ustedes lo van a tener que pagar, ¿verdad?
1: Sí, fíjate que hay una parte que está absorbiendo también la federación. Mira, lo más relevante que debo de destacar es que estamos en mesas de trabajo, apenas estamos en una mesa de atención social, sí, todavía no llegamos, es correcto,
0: creo, ¿no?
1: Se están desarrollando en distintos municipios que son los que se van a ver impactados con motivo de las obras, pero en este momento se están atendiendo exclusivamente las problemáticas de carácter social que se tienen identificadas. Todavía no llegamos a las técnicas, pero indudablemente, Conta, que lo social va a impactar luego en lo técnico, ¿no? Y como ya lo mencionaste, pues la gente debe de saber, y seguramente ya lo sabe, que la terminal se está proyectando en lo que es la antigua estación del tren, precisamente ahí pegadito a la central de autobuses, ¿no? Pues obviamente que va a detonar también ese polo.
0: Las ferrocarrileras.
1: Exactamente.
0: Yo la verdad no le quise insistir mucho a la doctora porque no, pero la verdad yo no le entendí bien.
1: Ajá.
0: Y que la avenida del primero de mayo,
1: sí,
0: como se llame, que no le entendí que iba a haber un andador.
1: Sí.
0: No le entendí bien.
1: Sí. Pues mira, toda esa parte todavía está como pendiente en que haya como una presentación más técnica. En este momento, como ya lo refiero, se están haciendo estas mesas sociales permanentes está la federación, el estado y los municipios involucrados. Las están desarrollando a veces semanal, a veces quincenalmente, e inclusive se desarrollan recorridos territoriales.
0: Ah, eso te iba a decir.
1: Para prevenir.
0: Invitan a las comunidades, porque luego resulta que una comunidad, por ahí pasan sus vacas, por ejemplo,
1: sí,
0: y pues ahora ya no van a poder pasar, es decir, sí están considerando a todas las comunidades.
1: Para eso son estos temas, estas mesas sociales, precisamente, para identificar toda esta problemática. De hecho, recientemente la directora del IMPLAN hizo un recorrido en esta zona de la calle Isabela Católica, ¿no? Que evidentemente se va a ver afectada, y que necesariamente se tendrán que generar acciones, ¿no? Yo creo que además hay que verle el lado positivo, porque indudablemente que si queda así el proyecto, pues va a haber una transformación también en cuanto a la imagen urbana de esa zona,
0: la zona
1: y de manera positiva.
0: Está de este lado, digamos, y hasta donde sé, va a ser por la avenida de la Industria, que realmente están lejitos de la zona, ¿no?
1: Sí, pero a ver, repito, cuando se aterrizan este tipo de proyectos tan magnos, necesariamente vienen con una transformación de entorno, ¿no?
0: Pues sí, aprovecha.
1: Obviamente, aprovecha la misma gente,
0: claro,
1: ¿no? Porque,
0: claro,
1: pues imagínense el tránsito que se va, la movilidad que va a detonar esa zona.
0: Y el
1: y
0: valor,
1: evidentemente,
0: sus propiedades.
1: El valor va a incrementar.
0: Es una,
1: ¿no?,
0: zona de bajo valor.
1: Ahora
0: van a subir de valor.
1: Exactamente.
0: Nos tenemos que ir a un corte comercial platicando con el secretario del ayuntamiento, Rodolfo Gómez Cervantes. Regresamos después del corte.
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0: Regresamos platicando con el secretario del ayuntamiento, amigo de este programa. Y amigo personal.
1: Gracias, amigo.
0: Don Rodolfo Gómez. Lorena Alfaro ha tenido algunas características, y se lo he dicho aquí al aire. Una de ellas es que ha incrementado el número de eventos, que el festival de esto, que el concierto de esto, sí, lo cual es bueno.
1: Sí, claro.
0: Otra característica es que ha hecho obra social.
1: Totalmente.
0: Lo que decías hace rato, es sí, decir, no solo las grandes sobrotas, ¿no? Ajá.
1: Sí, totalmente. Y bueno, a lo mejor también antes de pasar a la obra social, ahorita que hablas de los eventos, me gustaría, y toda vez que es fin de semana, invitar también a la gente. Fíjense que acaban de inaugurar una exposición muy, muy padre que está en nuestro centro histórico, que tiene que ver con las obras grandes del Museo Nacional del Prado,
0: sí,
1: ¿no?
0: Sí,
1: entonces,
0: sí, sí.
1: Me tocó precisamente ayer hacer un recorrido muy rápido porque están expuestas en distintas zonas urbanas, ¿eh? No están, o sea, uh-huh, uno puede ir y caminar,
0: pero
1: disfrutar de nuestro centro histórico.
0: Okay.
1: Están en Cortázar, sobre el reloj. Hay que recorrer nuestro centro, ¿no? Y yo creo que pues es algo muy padre porque pues es tener la oportunidad de apreciar pues artistas como Diego Velázquez. Sí, sí. Está ahí el cuadro de las Meninas ahí sobre, sí, Berriozábal, sí. Está padrísimo para que se puedan ir a tomar una foto.
0: No podemos ir a España, pues aquí lo tenemos, ¿verdad?
1: Sí, claro.
0: Oye,
1: está Francisco de Goya, el Bosco.
0: El año pasado o hace dos años estuvo también en Guanajuato.
1: Uh-huh.
0: Y me tocó, yo iba pasando por ahí y la vi. Uh-huh. Y le dije a la presidenta en ese momento, oye, aguanté 5 minutos por el sol.
1: Sí.
0: O sea, en pleno sol, ahí en la plaza, estaban en Guanajuato.
1: Ajá, sí, sí,
0: dije,
1: sí.
0: Cuando las pongan en Irapuato, pónganles un pechito, hombre, por Dios. Porque a veces quieres durar ahí 10 minutos viendo.
1: Admirando esa belleza,
0: ¿no? No puedes.
1: Sí, sí, sí. Sí, luego ahorita el calorcito.
0: Pónganle
1: está
0: una
1: fuerte,
0: lonita.
1: Ya está un poquito bajando.
0: Pónganle lonas, pónganle lonitas.
1: No es mala idea, contado.
0: Sí, sí, una lona vale 1,000 pesos, hombre,
1: Y miren, afortunadamente, sí tenemos que presumir que en esta administración, dos administraciones que ha tenido nuestra presidenta, le ha apostado muy fuerte al tema de la cultura, el arte y la recreación, ¿no? Este tipo de eventos no se veían antes en el municipio y hay que destacarlo y hay que decirlo de una manera orgullosa, invitar a nuestros amigos, a nuestros familiares y aprovechar la oportunidad. Está esa, está la de Rufino Tamayo, que también están ahí sus sandías tan características. públicas, uh-huh, en donde están también con muestras de otros artistas que hacen algunas representaciones en las mismas. Entonces hay cosas muy bonitas que podemos disfrutar el día Irapuato de hoy en Irapuato.
0: Sí le gusta eso. Yo recuerdo hace 20, 30 años, de vez en cuando venía la orquesta sinfónica y tocaba ahí en el convento, en la tercera hora, y se llenaba desde hace 20 años, 30 años.
1: Claro, y además, a ver, hay cosas que de repente perdemos el detalle, pero ustedes voltean a ver también la cartelera que el día de hoy tenemos en el Teatro de la Ciudad, por ejemplo. O sea, hay obras de manera constante, hay eventos para toda la gente, las edades, y yo creo que eso es algo que debemos de aprender también a disfrutar y aprovechar, ¿no? Apostarle siempre a la parte de la cultura.
0: Y ahorita que dices que lo que hay en el centro, no sé si todavía esté, pero febrero, marzo y abril, me tocó ver en el aeropuerto de León, sí, la fresa de Irapuato.
1: No sé si todavía esté. No, sí, pero siguen.
0: A veces dices, pues, mucha gente dice, ay, ¿por qué gastan en eso? Sí sirve.
1: Sí, siguen. De hecho, ¿qué crees? Que el fin de semana, un conocido que le tocó también andar fuera, me mandó una fotografía y sí me decía que siguen ahí las fresas.
0: Le da mucho gusto, te bajas del avión.
1: Claro.
0: Y ver la fresa de Irapuato.
1: Pues es que somos freseros, ¿no? Por tradición, es parte de nuestra identidad, es algo que nos hace sentirnos orgullosos de ir a cualquier parte del país y que, oh, soy de Irapuato, fresero, las fresas. Y pues bueno, eso se lleva en la sangre.
0: Andamos criticando, pero vamos a alguna ciudad y luego nos tomamos la foto en las letrotas de esa ciudad.
1: Claro, claro.
0: Y entonces, ¿por qué criticamos cuando se ponen aquí? ¿A poco no?
1: No, coincido contigo, amigo. Entonces, pues bueno, hay que aprovechar eso. Y pues bueno, ahora sí, lo que comentabas, ¿no? La parte de la obra social que ha empujado muchísimo nuestra presidenta municipal. Yo quiero destacar en ese sentido, pues, que desde el 2021, fíjense, este es un dato muy importante, se ha consolidado una inversión de alrededor de 725 millones de pesos en lo que es la infraestructura social y rural, ¿no?
0: Si lo traduces en obras, son un titipuchal.
1: No, hombre, imagínense, o sea, ya en los números, estos 725 millones se traducen en 326 obras y acciones que hemos desarrollado en las distintas colonias y comunidades de nuestro municipio, ¿no?
0: Un promedio de 2 millones.
1: Sí, es correcto. Y obviamente la inversión acumulada ya supera los 940 millones de pesos, ¿no? Estamos hablando ya cerca de los mil millones de pesos.
0: Lorena nunca entró en esa competencia, ¿se acuerdan? Luis Vargas, yo voy a hacer 200 calles.
1: Sí, sí, recuerdo.
0: Y luego el siguiente presidente, yo voy a hacer 250. O sea, competencias tontas. Eran callecitas a veces de 4 metros, ¿no? Pero la contaban como calle. Ella nunca entró a esas competencias.
1: No, porque además un buen gobierno tiene que aprender a equilibrar también la parte de la administración. Ustedes saben que como municipio, de acuerdo al artículo 115 constitucional, pues nos compete atender una serie de servicios públicos, ¿no? Son muchísimos, no nada más es la parte de las vialidades, la obra pública, ¿no? Son muchas otras cosas en donde se tienen que tomar decisiones equilibradas para no dejar de descobijar. A ver, y lo comento con mucho respeto, ¿eh? Pero hay gente que me he encontrado y me dice, no, es que ¿por qué se invierte en el tema cultural, ¿no? Si se requiere en el tema de seguridad, por supuesto que se requiere, no se descobija, pero tiene que haber equilibrios, también la parte cultural, deportiva, es importante y es paralela a la parte de la seguridad. Vamos a hablar de ese tema en específico. ¿Por qué? Porque es algo esencial para remediar el tejido social, ¿sí? Deporte, cultura, todo eso, ¿no? Educación, evidentemente. Eso es lo que nos va a transformar como sociedad, lo que nos va a llevar por un mejor camino para lograr componer lo que dejamos de hacer hace 30 años, Gerardo.
0: Pero fíjate que son planes o proyectos o estrategias que luego no son bien entendidas porque son a largo plazo.
1: Así es.
0: Entonces, hay presidentes municipales que son cortoplacistas.
1: Sí.
0: No, esto tarda mucho, mejor esto y esto y esto. Y como dices tú, hay que equilibrar.
1: Y
0: la cultura no entra en un día.
1: Así es. Así es. Y esto que comentas al último, amigo, es sumamente relevante porque además, a ver, la planeación de un municipio debe de ser ordenada y de acuerdo a los instrumentos de planeación que tiene el municipio. A ver, no podemos hacer nuestra planeación sobre las rodillas, Gerardo. Y eso es algo que ha tenido muy claro nuestra presidenta municipal. Ustedes saben que hay un plan de desarrollo municipal que se construye de la mano de la ciudadanía, que es con una visión a 30 años, ¿no? ¿Cómo queremos que nuestro municipio, el PMDUE, ¿no? El famoso programa, es el Plan Municipal de Desarrollo. Uh-huh. Y de ahí nacen algunos programas, uh-huh, como está este Programa Municipal de Desarrollo Urbano Ecológico Territorial, el programa de gobierno y otros, el de seguridad pública, todos esos programas, pero tienen que estar alineados a una visión de qué es lo que queremos ser como municipio en 30 años, ¿no? Entonces, para eso, pues, tiene que haber ese orden del cual hablas para lograr transitar. Y yo creo que la presidenta lo ha tenido muy claro en ese desarrollo. Pues, obviamente, hay varias vertientes y en cada una de ellas, pues, se tiene que ir avanzando, ¿no? No le podemos caminar nada más sobre una, sino que tenemos que ir de la mano del ciudadano avanzando en los demás.
0: ¿Cómo ha ido cambiando estos conceptos? Hace quizás 60 años, 70 años, ni pensabas en un plan a largo plazo.
1: Claro.
0: Yo recuerdo, del que traigo memoria, el primero fue con Medina Plasencia.
1: Sí.
0: Guanajuato 2000 o no sé. Ajá. Lo hicieron a 20 años y ya era así, ¡ay, a 20 años! Uh-huh. Ahora ya lo están haciendo a 50 años, sí. ¿No?
1: Es correcto. Eso es algo que se construye, que además ustedes seguramente han escuchado que hay un sistema de planeación nacional, uno estatal, que todos van alineados, uh-huh, y que son algo muy importante que quiero destacar. Se llaman sistema de planeación democrático. ¿Qué significa entonces esto? Que necesariamente tienes que involucrar a la ciudadanía. Y yo,
0: que no participan mucho.
1: No participan, pero hay que motivarlos también,
0: sí, contador. Sí, claro. Algún día lo van a hacer.
1: Ojalá, porque en la medida también que seamos una sociedad que se involucre más en los temas públicos, pues mejores gobiernos también vamos a tener. Y yo quiero destacar que nuestra presidenta, en esta construcción de la actualización del Plan Municipal de Desarrollo, del PMDUE que mencionabas, siempre ha involucrado a la sociedad civil organizada, ¿eh? Y yo creo que ha habido una muy buena respuesta. Ahí están los colegios, ahí están las cámaras, las universidades.
0: Muy bien, pues tenemos que irnos a un corte comercial. Regresamos con el secretario del Ayuntamiento platicando sobre todo esto último. Yo creo y creo firmemente que las autoridades no han encontrado la manera de que participe la sociedad. Invitan al presidente del Colegio de Arquitectos, sí, pero nomás es uno. Y a veces es la opinión de él. Entonces, bueno, pero platicamos después del corte. Regresamos.
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15: 9:46.
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0: Regresamos. Tuvimos por aquí un problema técnico, pero ya estamos por aquí otra vez platicando con el secretario del ayuntamiento. Hablando de la participación ciudadana, yo decía antes del corte que las autoridades todavía no le encuentran la manera. Yo recuerdo el programa de solidaridad, que fue un invento, porque en otras partes del mundo, en Europa, se usó mucho, sobre todo en la época de guerra y eso. El programa de solidaridad fue muy exitoso. Uh-huh. Y es más, mucho de las enseñanzas de aquel programa... Uh-huh. Todavía subsiste porque las colonias ya se organizan, antes no se organizaban. Uh-huh. Entonces yo creo que está bien que hagan reuniones con el Colegio de Arquitectos, el Colegio de Contadores, el Colegio de no sé qué, está bien, pero esa no es la sociedad. Uh-huh.
1: Coincido. A ver, yo creo que hablar de participación ciudadana es muy importante, a mí me apasiona, la verdad, porque yo soy una persona que en lo particular... Sí, le apuesto y estoy convencido de que es la mejor manera de que tengamos mejores gobiernos. Uh-huh. Y a ver, y este
0: un contrapeso.
1: Y esta es una receta, contador, amigos, que no es nueva. A ver, ya uh-huh. lo decía Maquio, y creo que inclusive no es una frase de Maquio, sino que retomó de alguien, de algún inglés, pero que decía, tanta sociedad como sea posible, tanto gobierno como sea necesario.
0: Sí,
1: ¿Y
0: sí,
1: qué
0: sí.
1: significa esto? Que se tiene que generar equilibrios en esta participación. Tenemos que ser una sociedad que vigile a sus gobiernos.
0: Que sea la coordinadora. La autoridad es la coordinadora de los esfuerzos de todos.
1: Y un gobierno sin miedo, hay que decirlo, con la apertura para darle a la participación. Que haya una participación ciudadana genuina, no disfrazada, porque también uh-huh. Eso se puede hacer. Afortunadamente, claro. Aquí no lo hacemos en Irapuato, tenemos las puertas abiertas, y pues bueno, yo creo que eso es algo que se tiene que ir construyendo. Tú ya lo dijiste, Conta, pues no es encontrar el hilo negro, no. Es también aprender de la experiencia, de cosas que han funcionado anteriormente, replicarlas y eventualmente seguir empujando, ¿no? La construcción, yo creo que los gobiernos debemos de buscar cómo se aporta desde la participación ciudadana a cosas realmente trascendentales como es las políticas públicas, la planeación, el tema inclusive aquí hablando del municipio, de los reglamentos, ¿no? Fíjense que claro. Algo que hay una novedad, hablando de participación ciudadana y que despertó algún tipo de debate entre los integrantes del ayuntamiento, es que ahora la ley para el gobierno y administración de los municipios te establece que cuando están en esta parte de la iniciativa reglamentaria que tienen la facultad cualquiera de los integrantes del ayuntamiento, tienen que garantizar la participación ciudadana, ¿no? Entonces, ¿qué es lo que se hizo en este momento?
0: ¿Está definida o nada más dice participación ciudadana?
1: Exacta. A ver, es que ustedes recuerden que por eso la ley habla de en la generalidad y luego los municipios tienen la oportunidad uh-huh. ya de regularlo en los reglamentos, ¿no? En este momento se tomó una determinación por parte ahí de los integrantes del ayuntamiento que... Cuando se tuviera el análisis de algún reglamento, de manera inmediata se tiene que publicar en la Gaceta Municipal.
0: ¿Socializar?
1: Exactamente, socializar. Que ustedes saben que es el órgano de difusión que tiene el municipio de Irapuato.
0: ¿Cómo se llama?
1: La Gaceta Municipal. Si gustan, es bien importante. A ver si en otra oportunidad tenemos chance de venir a platicarles de todo lo que la gente puede encontrar en la Gaceta Municipal.
0: O sea,
1: Municipal.
0: ¿Lo googleas y aparece?
1: Lo googleas, tú puedes googlear y ponle Gaceta Municipal Irapuato. Y pues bueno, ahí van a encontrar en esta parte de reglamentos, porque hay otros rubros de cuándo va a haber sesiones.
0: Todo.
1: Es correcto. Entonces, ahí te encuentras la iniciativa y entonces ahí tiene, oye, yo quiero hacer esta aportación, y las aportaciones que se reciben son turnadas a la Comisión de Reglamentos y son, se les da parte a los integrantes para que puedan ser valoradas.
0: Pues lo siento mucho por lo que voy a decir, pero punto malo para la presidencia. Yo no sabía que existía, Sergio tampoco sabía y Héctor tampoco sabía. Les hace falta darlo a conocer.
1: Difundirlo. A ver, yo quiero compartirles también que, bueno, la Gaceta ya tiene un rato, sí vale la pena empujar más la difusión, y esta determinación de los reglamentos ha de tener alrededor de un mes, mes y medio, que se tomó la determinación. Pero aún así, todos estos instrumentos que tienen que ver con la transparencia y la rendición de cuentas en los gobiernos, es muy importante, pues, que en aras de esas medidas, pues, los demos a conocer. Sí, coincido contigo.
0: A lo mejor por ahí va la salida, lo que yo digo, que no le han hallado la forma. Uh-huh. Ahora con el internet, pues, yo me meto a la Gaceta. Ah, mira, están proponiendo este reglamento y ahí puedo dar mi opinión. No tengo que ir a una reunión a la que a lo mejor ni me van a invitar. O por ejemplo, el IMPLAN, el PEMEDUET.
1: El PEMEDUET, sí.
0: Estuvo en consulta pública. Ah, muy bien. Sí. Yo me metí al internet. No entendí ni papas. Sí. 10,000 planos, pero necesitas quién sabe qué. O sea, así no. Es una consulta pública y estuvo 40 días en consulta pública. A ver, yo quiero ver a alguien que haya podido abrir todo el no se puede.
1: Sí. No, a ver, coincido. Yo creo que también algo que a lo cual debemos de prestar atención los gobiernos es pensar que lo que hacemos va dirigido a muchos sectores, ¿no? Exacto. Y en cada uno de ellos debemos de pensar, y esto habla pues del principio de equidad y de inclusión, ¿no? Entonces es algo que sí se tiene que cuidar. Yo me lo llevo como una reflexión tuya, Gerardo.
0: Es muy buena,
1: es muy importante.
0: La verdad, yo no la conocía, ¿eh?
1: Sí.
0: Ahorita ahí, llegando al despacho.
1: Ahí está, mira.
0: Aquí Sergio, mira, ya la encontró.
1: Ahí está. Ya ven que no estoy echando mentiras, Sergio.
0: Está bien. Sí, realmente es la esencia de cualquier gobierno.
1: Es correcto.
0: Recuérdate aquel principio de los franceses, de los gobiernos franceses: dejar hacer, dejar pasar.
1: Claro.
0: Yo nada más estoy aquí coordinando.
1: Así es.
0: No como en otras épocas. Yo recuerdo, el Seguro Social tenía teatros, tenía hoteles, tenía de todo. Oye, espérame, dedícate a lo tuyo, ¿no?
1: Sí, claro.
0: No distraigas dinero que sirve más para otros objetivos, ¿no?
1: Totalmente.
0: Dice, te mandan saludar, Pedro. Pedro Hernández.
1: Un saludo a mi querido Pedro.
0: Así es.
1: Gracias a mí.
0: Y se nos va a acabar el tiempo. Algo más que quieras. Tenemos 5 minutos todavía, pero de una vez te digo algún tema que quieras.
1: Pues no, pues solamente para cerrar este tema de la obra social. Yo quiero dejar muy en claro que nuestra presidenta y todas estas obras que realizamos en este municipio, pues siempre responden a necesidades reales que identificamos por parte de la gente, ¿no? Entonces, es complicado. Hay que decir que el presupuesto es una... Yo les pongo el ejemplo, luego es una cobija chiquita, ¿no? De repente le jalas para un lado y ya descobijas otro, pero aún así se tienen que atender todos y cada una de las necesidades, pues, de manera responsable, tomando decisiones para priorizar de manera adecuada y tomar las mejores decisiones, ¿no?
0: A ver, aquí te mandan mensajes, dice, y mira precisamente lo que estamos hablando. Está bien que trabajen con ciudadanos, pero deben de tomar el modelo de Querétaro, donde a los ciudadanos les permiten entrar en las decisiones del gobierno y todo está bien estructurado. Es lo que dijimos.
1: Claro.
0: Te manda saludar Rubén Cetina, que si te lanzas al 27, tienes tu apoyo.
1: Gracias,
0: Rubén. Y te manda saludar Pepe Valtierra.
1: Muchísimas gracias también, mi querido Pepe. No, tienes razón, ¿no? Hay muchas cosas. A veces, fíjense que no hay que buscar el hilo negro, ¿no? No hay que encontrarlo. Hay cosas que tienen éxito también en otros lados. Hay que voltear, a hacer benchmarking, como dicen, buscar esas prácticas exitosas,
0: bueno,
1: que tenemos
0: que
1: en este país, ¿no?
0: Se trajo de Aguascalientes.
1: Uh-huh. Claro, el CAM. Sí,
0: punto.
1: Sí, sí.
0: O sea, y no da pena decirlo.
1: No da pena, pues, no, pues, claro. Claro, porque hay que replicar todas esas cosas que ya hacen bien en otro lado, ¿no? Y siempre no dejar de tener una visión de tener una mejora continua ayudar siempre a la gente y lograr tener el mejor de los gobiernos. Para eso trabajamos día con día.
0: ¿Sabes también que escuchar a la gente, pero como a escondidas? Por ejemplo, en una película sobre Winston Churchill.
1: Sí.
0: Se subía al camión y ahí estaba escuchando todo, ¿verdad? O había un presidente de la República, no sé si fue Lázaro Cárdenas o alguien, se disfrazaba y salía a la calle, al mercado, a escuchar al pueblo.
1: A mí me encanta hacerlo. Trato inclusive de hacerlo con la gente también al exterior, pero también al interior de la administración pública, ¿eh? Tengo la fortuna ahí de tener algunos amigos y a veces nada más, a ver, yo me encuentro al policía de la entrada de presidencia en alguna ocasión, a ver, acompáñeme, claro. Y ya vamos platicando cómo está, cómo ven las cosas al interior.
0: Y
1: es donde realmente pues te enteras de algunas situaciones que hay que atender, ¿no? Indudablemente que con la ciudadanía con mayor razón, ¿no? Entonces, yo creo que algo que debe distinguir a cualquier buen gobierno es saber escuchar. Para mí, ¿no? Eso es siempre y será esencial.
0: Súper difícil porque todo el mundo lo promete en las campañas, ¿verdad? A la hora es complicado. Pero bueno, se nos acabó el tiempo. Platicamos el día de hoy con el secretario del Ayuntamiento de Irapuato, el señor Rodolfo Gómez Cervantes. Muchísimas gracias por acompañarnos.
1: Gracias, mi querido Gerardo, Sergio, Héctor. Siempre un gusto el poder acompañarles en esta mesa tan padre que tienen semana con semana. Esperemos que más adelante estemos aquí de regreso.
0: Y el año próximo seguramente por aquí estaremos.
1: Aquí andaremos.
0: Un año político. Muy bien, pues muchísimas gracias. Estuvimos como todos los sábados en el programa Desayunando con de EXA 93.5 Irapuato y como siempre nos acompañó don Sergio Olivares, don Héctor Zaragoza. Por lo pronto se nos acabó el tiempo y los dejamos con Autos y Más.
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21: 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Son las 10.
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0: Señoras y señores, muy buenos días. ¿Cómo están? ¿Cómo van todos? Muy buenos días tengan todos ustedes. Mérida, Yucatán. ¿Cómo está Tampico? ¿Cómo está Guadalajara, Monterrey, Puebla, el Bajío? ¿Cómo está Acapulco, Puebla, Veracruz, Sinaloa? ¿Cómo está Baja California Norte y Sur? ¿Y cómo estás tú que estás aquí en la Ciudad de México? Gran semana, semana llenita de actividades, llenita de pruebas, llenita de acciones y llenita de absolutamente todo lo que estamos platicando el día de hoy. Vamos a tener dos horas magníficas. Mañana en la final Pumas América, regalamos un montón de boletos, gracias a Suzuki. Tendremos la participación de Paco Garza, el presidente de General Motors, más adelante, que estuvo con nosotros ayer, y vamos a repetir parte de la entrevista porque creo que fue muy buena. Hizo un anuncio muy bueno de inversión ante la presidenta de la República. Pruebas de manejo, vacilón, llamadas, chismes, chistes, lo que se le ocurra. Esto es Autos y Más. Comenzamos, bienvenidos, carajo.
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Señoras y señores, hoy es Día Internacional del Fútbol Femenino en homenaje a aquellas mujeres y niñas que han venido venciendo las barreras del deporte, que hoy las Águilas del América en el fútbol femenino son la hostia y creo que le están rompiendo a nivel nacional e internacional. Las Rayadas, las Águilas y...

0: que solamente yo lo había visto en la presentación, pero ahorita que me subí. La nueva RAV4.
1: ¿Viste el interior qué padre?
0: Está bien padre.
1: Sí.
0: Está bien padre.
1: La nueva RAV4 híbrida, la verdad es que creo que está sensacional. Oye, sí, el chismecito de la del anuncio de inversión ya tenía meses cocinándonos. Ayer que platicaba con Paco, nos decía, bueno, ya teníamos meses cocinando este asunto.
0: Es que, ¿sabes qué? El anuncio de la inversión de los 1,000 millones, si no mal recuerdo, ya se había dado. Era como de que, vamos a invertir 1,000 millones de dólares para el continente, bueno, para Norteamérica. Pero, pues, uno dice, pues, seguramente van a meter el dinero, pues, en las plantas de Estados Unidos o cosas así.
1: Y no.
0: O sea,
1: a traer Chevrolet Group y...
0: Aveo
1: van a ser producidos en México. Hoy se trae de China.
0: De México para México.
1: Sí.
0: De hecho, así se llama, la campaña.
1: Pues es parte del programa de la presidenta del Plan México. Entonces, pues,
0: exacto.
1: Está rindiendo frutos, por lo menos en la industria automotriz. Un día como hoy, pero de 1982, se estrena The Wall, película musical de Pink Floyd, y así sonaba.

0: Es un rolón.
1: Uh-huh.
0: Como el desodorante.
1: Rolón.
0: Un rolón. Es que.
1: Todavía.
0: Tú dices rolón y lees así, te sobas el sope.
1: El sobaquito.
0: Pero si la gente no lo ve, radio. Ajá. Tienes que decir, ah, Sopita está sobando el sope porque es un rolón.
1: Procedo a sobarme el sobaquito.
0: Qué horror.
1: Qué oso. No, yo uso de barra.
0: ¿De barrita?
1: ¿Tú?
0: Yo uno que es como gelecito.
1: ¿De barra?
0: No, es que el de barra es blanco. Y es como un talco compacto.
1: Ah, bueno, no,
0: Le das vueltita y sale gelecito y ya te lo pones. Ajá, y no te mancha
1: así
0: tu ropa. Ah, yo también.
1: Yo así, pero no es transparente, sino es como blanquito.
0: Ah, el mío es transparente porque siempre...
1: Se mancha la ropa.
0: Todos los días que... O sea, porque no me puedo poner el... Ay, perdonen ustedes, pero estamos ya hablando cosas de familia, ¿eh?
1: Estamos así, pero en confianza.
0: Yo no me puedo poner la ropa... Digo, poner el desodorante después de haberme puesto la camisa. Prefiero ya no usar nada y oler a chivo.
1: ¿Por?
0: No puedo, no sé, no me gusta.
1: ¿En serio?
0: Me lo pongo, porque te digo algo, me lo pongo al espejo, levanto, muestro mi sope y... Así en el pelambre.
1: ¿Y no se te mancha la ropa cuando te la pones?
0: Por eso uso el cristalino. Ah.
1: Ah.
0: Ah.
1: Ok.
0: Sí.
1: No, porque... yo sí me lo pongo después,
0: no,
1: siempre.
0: No, a mí me gusta ver mi cuerpo cuando me pongo desodorante.
1: Bueno, cada quien.
0: O sea, siempre me gusta ver mi cuerpo.
1: Qué
0: pero
1: bueno.
0: Más con desodorante. Oye, teléfono cabina 55-5166-1025. Márquenos, por favor, y díganos qué auto se quiere comprar, qué coche se compraría, cómo va a quedar mañana Pumas Cruz Azul, alguna duda, cuál coche es bueno, qué marca no le gusta, qué marca sí le gusta, porque siempre estamos abiertos para recibir sus llamadas al 55-5166-1025. 55-5166-1025. Y le platicamos que Renault anuncia una pickup, otra pickup que se llama Niágara para América Latina. Suponemos que también para México, ¿no?
1: Seguro, estoy segura que va a llegar. Pero bueno, se trata de un modelo que fue presentado inicialmente como un concept car en octubre del 2023.
0: Ajá.
1: Y evolucionará hacia una versión de producción enfocada principalmente para este mercado. Y otros emergentes, con una propuesta que mezcla diseño robusto, tecnología y capacidades todoterreno ligeras. Esta nueva Renault Niágara formará parte del ambicioso proyecto de la marca que se llama Future Ready. Sí, por supuesto que llega a México, porque hablaron durante la presentación de Boreal, como que presentaron este proyecto que se llama Future Ready.
0: Ajá.
1: En el que se prevé el lanzamiento de 14 nuevos modelos para fortalecer su presencia global.
0: Órale.
1: La pickup estará construida sobre la nueva plataforma modular de la compañía, desarrollada específicamente para mercados internacionales.
0: Oye, mantiene en la parte del diseño como la esencia de futurista del nuevo portafolio de Renault. Uh-huh. ¿No? Tiene luces LED, una silueta con rasgos como de una SUV, pero con una pickup de lifestyle. Y buscará atraer al público más joven y aventurero con este tipo de producto, que yo no sé si va a sustituir a Oroch o no.
1: No creo.
0: Oroch es de chamba, ¿no?
1: A ver, ahora te digo, tengo la impresión de que Niágara es un poco más grande, pero ahora te digo.
0: Sí, porque yo la veo como Oroch, me parece que es una camioneta más de chamba. Para la Inga es bastante buena, la verdad es que es bastante buena. Y uno de los puntos más importantes es que la pickup va a apostar por mecánicas electrificadas, ya que Renault confirmó que contará con versiones híbridas, incluyendo mild hybrid y posiblemente una variable híbrida de mayor desempeño, dependiendo del mercado, lo cual permitiría ofrecer mejores niveles de eficiencia sin sacrificar ni carga ni desempeño afuera del asfalto.
1: Sí, es más grande. El Renault Niágara es más grande que Oroch, aunque tampoco, bueno, sí, 20 centímetros más larga, o sea, sí, pero no sé, yo creo que a Oroch le está yendo bien como, o sea, no creo que sea como reemplazo. Yo creo que la van a meter ahí arriba.
0: Yo creo que puede ser arribita. Sí, no, a ver, Oroch al principio le intentaron posicionar como un vehículo de aventura y de no sé qué.
1: Ajá.
0: Pero la realidad es que pues es más bien una camioneta para la chamba, para la Inga, para...
1: De hecho,
0: ¿no?
1: En Renault Oroch la llevamos a... ¿Cómo se llama este en San Luis Potosí? El...
0: ¿A dónde?
1: al este como de aguas así azul. ¿Cómo? A la Huasteca.
0: A la Huasteca Potosina. Sí, claro.
1: Y a la... Es que ya sé que lo que voy a decir va a sonar muy horroroso, pero así se llama la cascada...
0: A ver, dilo. A ver, ya dilo. Sabes que ya no, sabes, no, ya sabes dilo, cuál. Dilo. No, no, yo no, no sé cuál.
1: Ya sabes cuál.
0: No.
1: Obvio. Pero antes de que. Espérense.
0: La, ¿cómo es la
1: se
0: garganta?
1: Se llama la cascada El Meco. Así se llama.
0: ¿Y por qué lo, pensaría yo mal?
1: Ay, te estás riendo.
0: No, nada, nada. La tía Vero sí me la está atacando de la risa, pero así se llama. Pero ¿qué culpa tengo?
1: Ahí les va para que no digan, ay, ahora esta marrana de que no. está hablando. Ahí les va. La cascada El Meco es una de las cascadas más impresionantes de la Huasteca Potosina.
0: Es correcto, yo tiene estaba
1: una,
0: ahí.
1: Sí, cómo no. ¿Eh? Tiene una caída aproximadamente de 35 a 38 metros y destaca por sus aguas turquesa y miradores naturales alrededor. Pues ahí llevamos la Oroc cuando la presentaron a la Cascada del Meco.
0: Porque hicimos también una... pero yo es que yo no fui ahí a la Cascada
1: Viva
0: del Meco.
1: Ni yo.
0: Ah, ok. Ajá. Pero hicimos una ruta por toda la República Mexicana,
1: sí,
0: ¿te acuerdas?
1: Sí, sí, sí.
0: Muy
1: estuvo
0: bien.
1: Estuvo padre, estuvo padre.
0: Oye, pues vamos a ver qué pasa con esta nueva Renault...
1: Niágara.
0: Sí Niágara.
1: Será, yo creo, ¿no? Por las cataratas.
0: Sí, pues no, no veo otro.
1: Sí, ¿no?
0: Niágara es un pueblito... Pues pequeñito en Canadá,
1: ¿conoces?
0: Más bien, sí.
1: Está
0: ¿tú nunca has ido a las cataratas de Niágara?
1: Sí, sí, me tocó.
0: ¿Pero del lado de Estados Unidos o de Canadá?
1: No, no, Canadá.
0: Ah, pues de ahí es el lado más padre.
1: No, el, tú fuiste la de la... Se me cruzaron los cables.
0: ¿Bebiste?
1: No, es que te iba a decir... ¿De qué parte de Estados Unidos está? ¿Tú fuiste del lado de Estados Unidos?
0: No, del lado de Canadá.
1: Eso era lo
0: está
1: que
0: está en Niágara, pues enfrente. No sé qué, no sé qué estado sea, pero pues a Nueva York, el estado de Nueva York. No sé qué estado sea, pero yo fui del lado de Canadá y me parecieron maravillosas.
1: Sí, está increíble.
0: Ya hay otras en Iguazú que también valen mucho la pena, en Brasil, en fin, pero Niágara está padrísimo. Y además el nombre me gusta, ¿no? Porque es algo como que todo el mundo conocemos y todo el mundo sabemos que son las cataratas del Niágara.
1: Exacto.
0: Muy bien, llamaditas, señoras y señores, que arranque la telefoneada 55 5166-1025. 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Infinity.mx. ¿Ya tenemos llamaditas o no? ¿Por qué nadie marca? Ay, márquenos.
1: ¿Cómo que siguen dormidos?
0: Despierten, sean güey. No, despierten ya. Ya son. ¿Y ahora por qué habla así como? Mira, José, qué chapulinzote.
1: No tengo idea.
0: 55-5166-1025. Si cuando regrese del corte no hay llamadas, voy a cantar La Maldita Primavera. No me importa,
1: no, por favor.
0: No me importa, así es que si no marcan, cantaré La Maldita Primavera. Marquen para hacer alguna pregunta, duda, queja, sugerencia o comentario al 55-5166-1025. O sea, tienen y escuchan La Maldita Primavera en MBS 102.5. Regresamos.
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0: siguió cantando. La maldita primavera. Es una oda a este programa, carajo. ¿Yuri la escribió para Autos y Más, sabías?
1: No creo.
0: Ni creo que le haya escrito Yuri.
1: No creo.
0: Seguro Yuri la escribió. ¿Ya tenemos llamaditas o sigo cantando? ¿Ni una llamada? Ay, no. Entonces sube.
1: O sea, ¿tenemos que sobornar a alguien para que nos llame?
0: Sí, háblale a tu mamá.
1: Oye, ma.
0: 55-5166-1025 o sigo cantando.
1: Venga, 3, 2.
0: No, espérame que empiece.
1: Ah.
0: Déjame sacarlos. Ya. Sí. Espera, me pones la parte más difícil, comadre.
1: Ay, venga, pues dos, dale, tres. Dale.
0: Sí. Para enamorarme ahora.
1: Sí, ya, chacal.
0: ¿Qué
1: te
0: mal?
1: Te merecías al chacal.
0: Qué mal, qué ya. Mal. Vámonos, señoras y señores. Ah, ya tenemos llamadita. Bendito sea Dios. Hola, hola, buenos días. ¿Quién habla?
2: Hola, buenos días. Me llamo Eduardo.
0: ¿Cómo estás, Lalo?
2: Pues aquí dando lata.
0: No, no des lata. Mejor haznos una pregunta, duda, queja, sugerencia, chisme, chiste, lo que quieras.
2: Ah, no, la verdad el programa, soy fanático de su programa.
0: Verá que sí.
2: Los eventos que ustedes han organizado y no me puedo quitar.
0: Verá que sí somos chingones, la verdad.
2: Sí, por sí. El aniversario.
0: Ajá.
2: Estuvo muy bueno.
0: Sí, estuvo bueno.
2: Ya no alcancé a las pruebas porque había mucha gente. Y luego hicieron el de Stellantis también.
0: ¿Fuiste al de Stellantis?
2: Muy bueno.
0: También estuvo bueno. Ya ves, compadre, tú júntate con nosotros siempre. Oye, ¿qué coche manejas, Lalo?
2: Mira, te presumo.
0: A ver.
2: Estoy en la empresa.
0: Ajá.
2: Y me acaban de cambiar el automóvil.
0: Ay.
2: Un auto eléctrico.
0: ¡Qué pudiente, Lalo! Oye, ¿qué te dieron, Lalo?
2: Me dieron un Renault, un KWID o Quid, no sé
0: qué. Quid.
1: Un Quid.
2: Pero eléctrico.
0: ¡Ay, qué pudiente!
1: Quid y Tech.
0: Quid y Tech.
2: Exactamente. Pues hoy. Ahorita lo estoy cargando porque tengo como la autonomía como 280 kilómetros.
0: Oye, te doy una recomendación.
2: A ver, dime.
0: Pon un cargador eléctrico en tu casa, si puedes.
2: Ok.
0: Sí, vale la pena. La verdad es que lo que vas a ahorrar un montón, porque supongo que en la empresa habrá cargadores eléctricos, ¿no?
2: Exacto. De hecho, estoy en la empresa cargándola ahorita.
0: ¿Qué empresa es?
2: Se llama Caltex.
0: Caltex.
2: La de telas.
0: Ah, muy bien. Saludos ahí a. Yo conocía otras de telas, pero no las voy a decir. Pero vea, tú, si puedes poner un cargador en tu casa, hazlo.
2: De hecho, te platico, trae un cargador, pero es para casa, el auto. Pero tarda 24 horas.
0: Sí, es como de emergencia.
2: Toda la noche cargando para que funcione.
0: No.
2: Aquí en la empresa, pues carga en 3 horas, lo cargo de 0 a 100.
0: Claro, no. Ah, bueno, pues mira, la verdad si tienes esa facilidad es nada más como para una emergencia, pero sí vale la pena. Qué bueno que te electrificaste, mi querido Lalo. Te mandamos un abrazo.
2: Oh, muchas gracias, y gusto saludarlos.
0: Igualmente, gracias, Carlos. Bueno, vámonos a... Anda, ¿ya ves? ¿Ya ves? ¿Cómo la gente odia que cante? Hola.
1: Por fin.
0: Buenos días.
3: Buenos días.
0: ¿Quién habla?
3: Juan Manuel Jiménez.
0: ¿Qué pasó, Juanma? Ay, aquí tenemos un Juan Manuel Jiménez igual.
1: Sí, cierto.
3: Sí, lo sé.
0: Sí.
3: Lo sé, tiene un programa.
0: ¿Es tu papá?
3: De hecho, No.
0: ¿Tu tío?
3: Podría yo más bien ser su papá.
0: Ah.
3: Pero, oiga, les llamé porque vengo saliendo, ahorita voy al trabajo.
0: Ajá.
3: Y estaba escuchando que ibas a cantar La Maldita Primavera si no llamaba a nadie.
0: Ya la canté.
3: No entraba ninguna llamada y les estoy rumbo al trabajo y dije, les voy a llamar. Una para agradecerles, fíjate que el año pasado les llamé, me regalaron una camisa de Checo Pérez.
0: Ah, wow.
3: La cual no me puse hasta la primera carrera de este año.
0: Ajá.
3: Y fui al aniversario de Autos y Más, y nada más para saludarlos y agradecerles mucho que nos hagan la mañana muy

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0: Beniche, ¿cómo estás? Te saludo. ¿Qué vas a reír? A ver si nos pusieron así música de tú. ¿Cómo estás, Turbo Penichón?
1: Bien, bien. ¿Y cómo están todos que nos escuchan? Espero que les guste el tema que les traigo hoy.
0: El primero, ¿Pumas o Cruz Azul?
1: Cruz Azul.
0: Gracias, qué bueno que viniste. Este es un placer haber estado contigo. Pues ahí nos vemos la próxima semana cuando Pumas sea campeón.
1: Tienes que admitir que jugaron mejor el partido.
0: No es cierto. Que,
1: ¿seguro?
0: A ver, jugaron mejor y quedaron 0-0, se no a jugar mejor. O ganas, si juegas mejor, ganas. Si no, no juegas mejor.
1: Pero su portero se echó unos paradones.
0: Bueno.
1: Por eso. Sin su portero, hubiéramos ganado.
0: A ver, pero es un equipo completo. Aquí el juega, la defensa, la ofensiva, el centro delantero y el portero, todos son un equipo. ¿Cuánto quedaron? ¿0-0? ¿Fue mejor? No fue mejor.
1: Pero
0: si hubiera sido... A ver, ¿cuánto vamos a apostar? ¿Qué vamos a apostar?
1: A ver, unos churros. Unos churros de aquí,
2: de la esquina.
0: Del
2: de la esquina.
0: Sí, sí, unos churros del morro.
2: Y un chocolatito.
0: Yo, ok, eso es, si gana Pumas, tú traes los churros la próxima semana.
1: Sí.
0: Y si gana el Cruz Azul, ¿qué traigo yo?
1: Los churros.
0: Es que, bueno, está bien. Yo iba a traer una guajolota.
2: O unas donas de las del Crispy, ¿ya sabes?
1: Va, unas donas.
0: Bueno, unas donas, ya vas. Yo no puedo ni... Y tú tampoco puedes ni churros ni donas.
2: Una.
0: No,
2: Nos tomamos el omeprazol antes.
0: No estés diciendo marcas porque los de ventas ya
2: no,
0: ves cómo...
2: No, así se llama el activo.
0: No, ¿el claro ingrediente activo?
2: Sí.
0: No, es cierto.
2: ¿Qué
0: Esa
2: sí?
0: es la marca.
2: No, la marca es G. ¿Ya sabes?
0: Vas a cantar el jingle. Ya que... Oye, se van a enojar los de ventas. Ya ves cómo son de
2: Ojeis. Se llama el activo omeprazol, ¿en
0: ¿Sí?
2: serio?
0: Ah, bueno.
2: Real.
0: Bueno, entonces, churros y omeprazol, el que gane. Yo voy Pumas. Bueno, ¿de cuál es el tema del día de hoy, mi querido?
1: Hoy les traigo un coche que explotó mi mente. O sea, me impresionó.
0: Okay.
1: Está creado con dos marcas.
0: Ajá.
1: Lo presentaron en el... Concurso de la elegancia Villa d'Este en Italia.
0: Villa del Este en Italia. Qué cosa. Yo soy de ahí, Villa del Este. Yo soy italiano, ¿no sabías?
1: En Italia, no es cierto.
0: Sí, nací en la colonia Roma. ¿No, no me hace italiano?
1: No sé. Yo digo que no.
2: Claro que no.
0: Un poco. Ok.
1: Bueno, está colaborado con dos marcas. Está presentado en el evento de Italia al lado del. Lago de Como.
0: Di Como. Es que el italiano no
1: está.
0: Di Como. Pero cuando hablas italiano tienes que hacerle así.
1: Así.
0: Así. Di Como, Lago di Como. ¿Ok? Pizza. No sé por qué, pero ya con eso se te sale el acento. Lago di Como.
1: Lago di Como.
0: Un di Como.
2: Exacto.
0: Mira, ¿viste? ¿Viste? Le hiciste así, te salió perfecto.
1: Claro.
0: Ok.
1: Imagínate estar en un evento en donde el clima es perfecto y en cada esquina del ojo ves un Lamborghini, un Ferrari, un Bugatti. Todos los coches más exclusivos.
0: Ajá.
1: Montañas y el lago hermoso. Y te dice tu amigo, ya lo van a presentar. Y tú ni sabes qué van a presentar, pero te vas al cuarto en donde ves a Christian von Koenigsegg hablando de que van a presentar un coche en la derecha, una figura en el medio y otro coche en la derecha.
0: En la izquierda.
1: Bueno, es lo mismo. Lo mismo, lo mismo. Entonces lo presentan y ves uno modificado, el motor y el que no es modificado. El Quimera
0: K39. Quimera
1: K39. El Quimera K39.
0: Y está hecho entre Koenigsegg y
1: Quimera.
0: Y Quimera, ok.
1: Quimera intentó hacer el diseño más como retro de los 80s, rally. Y Koenigsegg lo contrario. Puso la aerodinámica, el motor, como si fuera del futuro.
0: ¡Wow! Y a verlo, enséñamelo.
1: A ver, déjalo, busco, porque no lo tengo aquí en la foto.
0: Oh, hermano. Oye, ¿y cuántos caballos, cuántos,
1: tiene
0: qué motor?
1: 1000 caballos de fuerza.
0: Madre mía.
1: ¿Un
0: gasolina 100%?
1: Sí.
0: ¿O tiene algún impulso eléctrico?
1: Creo que tiene impulso eléctrico.
0: Ok.
1: Tiene un V8 biturbo.
0: Mm-hmm.
1: 1200 newton metros.
0: No, bueno, imagínate con ese torque.
2: No,
1: sí,
2: bueno.
1: Sí, sí. Y pesa 1000 kilogramos. O sea, con toda la fibra de carbono,
2: o sea,
1: 1000 kilogramos. Y de 0 a 100 en más o menos 2 segundos. Y
0: wow.
1: Llega a los 350 kilómetros por hora.
0: ¡Qué locura!
1: Está impresionante.
0: Oye, y es obviamente nada más para mostrar el músculo.
1: No, lo van a correr.
0: Ajá.
1: No es nada más de exhibición, lo van a correr en el
0: Goodwood.
1: Pikes Peak International Hill Climb.
0: Oye, este Pikes Peak International

0: Hill Climb es en Estados Unidos.
1: En Estados, ¿no?, Unidos, y tiene, está en una montaña, 156 curvas y 4.000 metros de altura.
0: Yo ya lo hice.
2: ¿En qué?
0: En, no me acuerdo, creo que era Kira, puede ser.
2: No sé.
0: Yo le, pero no llegué hasta el pico, hasta pico. Ajá. Llegué como a los 3.000 metros, porque ya a los 4.000 metros tienes que subir con... pues con oxígeno y ayuda, sí, y así, porque 4.000 metros, aquí estamos a 2.200, sí, imagínate el doble, pues te ahogas. Entonces tienes que subir con oxígeno y así. Entonces yo llegué como a los 3.000, ahí va como por estaciones. Pero es una carretera así de curva. O sea, es impresionante. Y ahí se prueban los récords de todos. Es como el Nürburgring de Estados Unidos.
1: Exacto.
0: ¿No?
1: Okay.
0: ¿Cómo aprendes aquí, carretera? Ya habrás, claro, aprendiste a hablar italiano en un día.
1: Italiano,
0: ¿no? Sí, ya sabes, sí, qué es Spanish Peak. ¿Cómo? ¿Qué manches? ¿Qué bárbaro? ¿Para qué vas a la escuela? Vente aquí a trabajar con nosotros.
1: Sí, ya le dijo mi papá, pero no me deja. Bueno. Lo que está muy interesante es que es la primera vez que Koenigsegg comparte uno de sus motores.
0: Claro.
1: Sí, no, eso está impresionante. Yo nunca pensé, o sea, yo si fuera Christian von Koenigsegg no compartiría mis motores. Porque
0: ¿por qué eres tan
1: vidioso? Son de los más rápidos, ya tenemos a competencia Bugatti, pues no queremos que alguien se una a la competencia.
0: Pero en esos niveles no hay tanta competencia, porque a ver, el que se va a comprar un Koenigsegg nunca se va a comprar un Bugatti, y el que se va a comprar un Bugatti jamás se va a comprar un Koenigsegg.
1: Sí, sí hay.
2: O ya, o ya lo tienen.
0: O se compran los dos, ¿me entiendes?
1: Exacto.
0: O
1: sea, sí. Bueno, eso sí.
0: A esos niveles de.
1: Bueno, no compartiría
0: lana,
1: mi mejor motor. Compartiría uno normal.
0: Claro.
2: Ándale.
1: Si te.
0: Ahí lo que te sobre.
1: Sí.
2: Ese llévatelo, órale. Órale, pues.
0: Oye, pues qué locura. Pero sí, este, insisto, nada más va a ser un auto como de exhibición y de carreras y así, pero no, sí, no se va a vender, ¿no?
1: No se va a vender.
2: Imagínate lo que costaría.
1: Tal vez en el futuro lo vendan, no sabemos.
0: Pues sí, puede ser. Ajá. Oye, ¿y de qué vas a hablar la próxima semana cuando vengas a traer los churros? Porque el Cruz Azul va a perder 2-1 contra los Pumas de la Universidad Nacional Autónoma de México.
1: Yo creo que no voy a traer los churros, tú vas a traer las donas porque va a ganar el Cruz Azul.
0: No, hombre, por supuesto que
2: bueno,
0: no.
2: Bueno, cualquiera de los dos, no se les olvide el chocolate caliente, por favor.
0: Bueno, tú pon el chocolate, ¿tú quién
2: no,
0: más?
2: No, yo soy intermedia, yo soy aquí el interventor.
1: Si quedan empatados... A penales.
0: Tú traes chocolate.
2: ¿Yo por qué ni le voy a ninguno?
1: Bueno, no, pero ¿quieres que te traigamos chocolate?
2: Ah, sí, claro que voy a la apuesta.
0: Claro. Si tú quieres tomar chocolate, sí, pero nada más es entre él y yo. Tú métete con el chocolate.
2: Yo solo estoy opinando.
0: Oye, ¿pero cuál tema vas a traer? A ver.
1: No sé, tengo que ver porque quiero traer algo muy padre. ¿Quieres que traiga lo exclusivo o ahora sí nos bajamos de nivel?
0: No, ya, algo más popular.
1: Ok.
0: ¿No?
1: Va.
0: Ok, bueno, conste, porque habías quedado de traer los... Ya trajiste los coches más feos, ¿no?
2: Sí,
1: los tengo ya en mi celular.
0: Ok,
2: los más feos. Los nombres más raros.
0: Ah, los nombres más raros, ese sí estuvo muy... O sea, los coches más feos, pon tú, puede ser la próxima semana. ¿Te parece bien?
1: Me parece bien.
0: Bueno, ¿cómo va tu Instagram?
1: 977 seguidores.
0: A ver, muchachos, necesito que 33 personas hagan que el señor Turbo Peniche llegue a 1000 seguidores. @ Turbo Peniche en Instagram. Y si llega a 1000 seguidores, les va a dar churros para todos. ¿No?
1: Sí.
0: Ay, güey, 1000 churros.
1: Sí, tienes razón.
0: Vale la pena. Turbo Peniche, a ver, 977. Vamos a ver, 33. Tú no lo sigues, ya vi. Ah, no,
1: claro,
0: sí, Sopita,
1: sí.
0: Ya vi.
1: Ahí en mi Instagram, si quieren ver el Quimera K39, ahí lo tengo en mis publicaciones.
0: ¿En dónde está? Ah, ya lo vi.
1: Ahí está.
0: Ahí está.
1: Y ahí tenemos también.
0: Mira, ya.
1: Se supone que se robó el Koenigsegg Agera, pero que no, que ya lo vieron en un evento en, creo que en Estados Unidos.
0: Ajá.
1: Que no se robó, nada más está ahí.
0: 980, ya 3 seguidores tienes más en Turbo Peniche. Vamos a esperar que llegues a los 1000 este sabadito y entonces traigas churros para todos. Gracias, Turbo Peniche. Va. Bueno, vamos a un corte comercial, son las 10 de la mañana con 32 minutos. 10 de la mañana con 32 minutos. ¿Qué creen? 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

0: el tercio ahí.
1: No.
0: ¿No, verdad?
1: No. No, así estuvo bien.
2: Oye, así es Dua Lipa con Maná.
1: Sí.
2: Les voy a contar una historia, hijitos. Cuando era yo un mocoso.
1: Y Dua Lipa todavía no nacía. Ajá.
2: Probablemente.
1: No, no.
2: ¿Qué edad tiene Dua Lipa?
1: No, no, pero es más chica que yo.
2: Ah, pues entonces.
1: ¿Cuántos años tiene? Veintitantos, ¿no?
2: Ay, pues sí, es más chica que tú, ya está grande. Un poco.
1: Pero dijiste que cuando tú eras un niño.
2: No, niño, no, niño, no,
1: nacía.
2: Niño, no, chavo, chavo. Cuando éramos. Chavo.
1: Bueno, igual.
2: Bueno.
1: ¿Cuándo era joven usted?
2: Ahí te va.
1: Ajá.
2: ¿30 tiene?
1: 30.
2: Pues sí, más o menos. Ella estaría naciendo por ahí. Pero bueno, vino el Papa Juan Pablo II a Guadalajara.
1: Ajá.
2: Y entonces, ahí te voy, pues nos organizamos con varios cuates. Hubo un encuentro con la juventud del Papa y uno de los amigos era ahí medio, o sea, muy apegado a la religión.
1: Ajá.
2: Total, nos convenció porque iba a haber un evento en Guadalajara, en no me acuerdo en dónde, pero íbamos a ir 1,000,000 de jóvenes a encontrarnos con el Papa. A mí, el Papa Juan Pablo II me caía súper bien.
1: Ajá.
2: Entonces, ahí te voy, ¿no? Era acampada, ¿no?
1: O sea, ¿como un campamento?
2: Era un campamento donde al día siguiente iba a haber una misa y un encuentro con el Papa, y habíamos de verdad 1,000,000 de jóvenes o más. O sea, era una cantidad de personas impresionante. Pero era ir a acampar y era en la noche, pues un poco de party, ¿no? O sea, no crees que era una super fiesta así, porque obviamente era muy apegado a la religión. Pero en la noche se presentó un grupo. En el campamento se presentó un grupo. Y era Maná. Porque estábamos en Guadalajara. Y era los principios de Maná. Y haz de cuenta que empezaron a tocar. Y yo me acerqué a lo más que pude al escenario. No creas que estaba así como concierto de Maná ahorita.
1: Ajá.
2: Nada que ver. O sea, habíamos 50 güeyes ahí oyéndolo. Porque me gustó, me llamó la atención, ¿no?
1: Ajá.
2: Y míralo ahora con Dua Lipa, como agresivo ese muchacho.
1: Sí.
2: ¿Eh?
1: A mí no me gusta, y una vez fui a una firma de autógrafos.
2: ¿Por?
1: Pues ya ves lo que uno hace por amor.
2: Ay, es el amor quien
1: ay,
2: llega.
1: No.
2: ¿En serio?
1: Pena ajena.
2: Qué oso.
1: 8 horas formada ahí. Ay, no.
2: ¿En serio?
1: Sí.
2: Aquí ha venido a Exa. Aquí ha venido a Exa.
1: No, pero era antes de que yo existiera aquí en MBS.
2: Ah, correcto.
1: Mucho antes.
2: Ok. Bueno, vámonos con llamaditas. Tenemos llamadita Raúl Malagón. Hello. Good morning.
3: Hello, how are you?
2: Oh, very good, very good. Fine, and you?
3: Fine, thank you, and you?
2: Oh, very, very nice, very nice. Oh, it's nice to hear you. It's nice to hear you, my friend.
3: Que traduzca esta sopita de Lima, ¿no? En lo que estamos acá hablando, que ya está la productora.
2: Hola, ¿quién habla?
3: Juan Montes, Santa María, a sus órdenes.
2: Ay, ¿y hablas inglés? Y Juan Montes, me dijo, pues, ¿cómo? No tienes,
3: sí, hombre, ¿cómo ves?
2: Tienes
3: ¿cómo
2: lo, ves todo otra? Menos gringo en el nombre. Juan Montes.
1: Ay, ¿qué
3: Pérez,
1: tiene?
3: Pérez Sánchez, ¿no?
2: Sí, no manches. ¿Qué onda, Juan? ¿A qué te dedicas? Además de hablar perfecto inglés. Ajá.
3: Más o menos, ¿verdad? ¿Eh? Oye, pues mira, yo soy licenciado en Relaciones Industriales de la Universidad de Guanajuato.
2: Okay.
3: Soy originario de allá de la Ciudad de México, pero pues ya tengo desde acá desde el 91, que fue cuando me vine a estudiar la carrera. Por acá ya ando en Guanajuato, en Irapuato, en Salamanca. Por acá andamos trabajando para una compañía que se llama Bafar.
2: Ajá.
3: ¿Sí lo ubicas?
1: ¿Bafar, dijiste?
3: Sí.
1: Ah, sí, me suena.
2: ¿De refacciones automotrices?
3: No, es de, no. Es de carnes frías.
1: De embutidos,
3: de,
1: ¿no?
3: Las marcas Parma, Campestre, Sabor.
2: Ya, para, o sea, o nos mandas 1 kilo de jamón o para de hacer promoción.
1: Ay, sí.
3: Sí, qué rico. Ándale, sí, queso también, Montebello.
2: No, ya, para. Te van a mandar una factura, compadre.
3: Muy rico, muy rico. Chihuahua menonita, el tipo de queso.
2: Me parece muy bien. ¿Eh? Oye, ¿para qué somos buenos? Cuéntamelo todo.
3: Fíjate que varias cosas, ¿eh? Yo los felicito por incluir al chavito que también lo sigo yo ahí en Instagram, ella ya tiene rato que lo tengo siguiendo yo a él, lo sigo también a Sopita de Lima y también te sigo a ti. Y creo que un consejo que tú diste una vez y muy bueno en Instagram es decir, a ver, yo te sigo y tú también sígueme a mí, ¿no? Y así vamos en una comunidad muy padre, por ese lado felicitarlos, cómo es que incluyen también a la niñez ustedes ahí en su programa, y es un chavito pues que sabe mucho a su edad. Ya imagino todo lo que va a saber cuando ya tenga acá nuestra edad. Yo tengo 55 años Y pues imagínate esa edad, yo creo, todo lo que vas a ver él, ¿no?
2: No, maravilloso, la verdad es que es muy bueno. Oye, y cuéntame, entonces, ¿qué duda, queja, pregunta, sugerencia o comentario sí, traes
3: duda,
2: hoy?
3: Duda y comentario, ¿por qué es que las compañías descontinúan ciertas marcas de carros? Ya ves que, o sea, por ejemplo, duran 2, 3, 4, 5, 6, 7 años. Hay algunos que duran muchísimo tiempo, pero ¿habrá algún motivo por el cual sea esto? ¿Por qué descontinúan vehículos?
2: Pues mira, es una cuestión de mercado 100%, o sea, de gusto del público, de ventas. Si un vehículo deja de comercializarse de manera adecuada o de estar en el gusto del público, pues entonces ahí es cuando digamos que se decide descontinuar y luego regresan, ¿no? O alguien cree que es una mejor idea lanzar otra con otro nombre y la lanzan, y si no funciona regresan a las anteriores. Digo, hoy tenemos vehículos que han regresado, ¿no? Y
1: que
2: otros
1: reutilizan los nombres. Exacto. Sobre todo también.
2: O sea, por ejemplo, hablando de Nissan Kite, que sí, se acaba de presentar, pues también igual le hubieran puesto
1: Nissan March
2: 2.0. Sí, exactamente. O sea, así lo hacen algunas marcas. Pero es una razón nada más de mercado.
3: Ah, ya, muy bien. Perfecto. Pues ahí, esa es mi duda en este momento que tenía. Luego preguntan ustedes qué vehículos conduce uno, ¿verdad?
2: Ajá, sí. ¿Qué vehículo conduces?
3: Actualmente tengo un March 2025. Anteriormente traía un Figo 2021, que era uno de mis hijos.
2: ¿Y en qué nos vas a traer?
3: También en particular un Seat Ibiza.
2: ¿Y en qué nos vas a traer el jamón?
3: Deja de programarme y voy a pedir vacaciones para ir a la Ciudad de México. Y pues, o si ustedes vienen para acá también, pues háganse por acá una transmisión también de acá de alguna de las partes, de allá junto a las momias de Guanajuato, por ejemplo.
2: Oye, no te estés metiendo con mis tías políticas, ¿eh?
3: ¿Están bien paradas?
2: Están bien paradas, son mis tías políticas, son tías de parientes de mi suegra.
3: La Lóndiga de Granaditas, ¿no? Pues ahí en Guanajuato nos podemos dar vuelo y por lo menos me comprometo a hacerles un tour de tía, pa,
2: bien,
3: todos los lugares y hacemos una transmisión allá, o a que hagan MBS, haga una transmisión desde allá.
2: Ya vas, lo proponemos, te mandamos un abrazo, buen fin de semana.
3: Igualmente, un abrazo también para Sofita de Lima, abrazo. Para ti también, coche Ramón.
2: Gracias, bueno, tenemos otra llamadita. Hello, buenos días. Buenos días.
1: Sí, bueno. Hola.
2: Hola, hola, hola.
4: Bueno, buenos días.
2: Buenos días, buenos días.
4: Hola, coche Ramón, buenos días.
2: ¿Cómo estás? ¿Quién habla?
4: Daniel Pérez, para servirte.
2: Daniel Pérez serás. ¿Cómo estás, Daniel? ¿A qué te dedicas?
4: Pues ahorita conduzco un Uber, ando aquí por la Ciudad de México.
1: ¿Y en qué coche?
4: Traigo un Versa 2022.
1: ¿Ya viste el nuevo?
4: Ya, está padrísimo.
1: ¿Sí te gustó? Está padre, ¿verdad?
2: Fregoncísimo, ¿no? Está padrísimo. Sí, ese Versa está espectacular, ¿no?
4: Igual el centro está padrísimo.
2: Sí, la verdad es que sí vale la pena que ya vayas pensando en cambiarlo, porque sí, el brinco que dan el Sentra y el Versa nuevos es muy grande.
1: Sí.
4: Pues sí, para eso más que nada les marcaba para ver si me recomendaban, porque ya quería cambiar de vehículo.
2: A ver, mira, si tú estás contento con Versa, si te han dado buen servicio en la agencia, y te da buen rendimiento, pues definitivamente es una muy buena opción. ¿Por qué? Porque ahora viene mucho más equipado, trae un motor más eficiente, tiene mejor cajuela y mejor espacio en las plazas traseras. Entonces, si tu opción es esa, venga. Y también podrías evaluar la opción de un auto híbrido para ahorrar combustible, ¿no?
4: Estaba pensando en un BYD. Pero no me convence mucho el espacio.
1: ¿En qué BYD? Bueno, si es el Mini, el Dolphin Mini está chiquito.
2: El Dolphin Mini está chiquito, tendrías que ser el BYD King.
4: Sí, yo creo que sí, ¿no? Y aparte sí, es mucho más lujoso.
2: Sí, no, sí, te vas a ver a chinguetadísimo. Oye, pues te mandamos un abrazo y mil gracias por tu llamada.
4: Ok, te agradezco mucho, que estés bien.
2: Gracias. Abrazo. Tenemos otra llamadita. Hello, buenos días. ¿Quién habla? Esto es Autos y Más, el mejor programa de la radio. ¿Quién habla?
5: Rubens, ¿cómo estás?
2: Ramón. Rubens, tú haces hamburguesas, ¿no?
5: Es nueva, no, este es comercial, ya lo echaste tú.
1: Que se lo cobren a él.
2: Claro. Bueno, pero que nos mande unas.
5: Estás diciendo que no hagamos eso, ¿verdad?
2: Que nos mande unas hamburguesas, pero la mía bien cocida, por favor.
1: Estaría bueno.
5: Claro, mi estimado contemporáneo.
2: ¿Qué onda, mi Rubens?
5: Bueno, antes que todo, CU. ¿Pumas?
2: Sí, obviamente van a ganar los Pumas. Es más, vamos a ir al corte con un Goya. Pero cuéntamelo todo, ¿para qué somos buenos, Rubens?
5: Bueno, Pues una recomendación, mira, me venden un BMW 428, pero ya modelo viejito de un amigo, 50,000 kilómetros. Nada más lo quiero para dominguear, ¿cómo ves?
2: Guau, hasta yo lo quiero.
1: ¿Qué año?
5: 2016.
2: Hasta yo lo quiero, si tienes 50,000 kilómetros, cómpratelo, digo, que el precio sea justo, pero claro, cómpratelo, esos duran toda la vida, nunca, o sea, uff.
5: Sí, entonces tú crees que sí vale la pena ir para dominguear, obviamente no para uso diario.
2: No, claro, para dominguear, maravilloso.
1: Y si está cuidado, o sea, si la persona que te lo está vendiendo es de confianza, dale.
5: Negro, rines Brayton, bonito.
2: No, hombre, te vas a ver.
1: Date, mijo.
2: Hecho un dandy, güey.
5: Eso es todo. Vas a vender. Me da mucho gusto, lo sigo desde hace muchos años, me acuerdo, de una vez que hicieron un evento en Princes, muy padre también estuvo.
2: Uy, hijito. No, hombre, vas a vender un montón de hamburguesas con ese. Te mando un abrazo.
5: Cuídense mucho.
1: Abrazo.
2: Gracias. ¿Quién va a ganar?
5: Desde TU, mira, justamente voy pasando por Ciudad Universitaria.
2: Ah, el domingo seremos campeones porque, señoras y señores, el domingo gana.
5: Paz.
2: ¿Y tu Goya? Yo le dije, vamos a salir al corte con una Goya, pero ahí estaba, echando novio.
1: Goya.
2: Goya.
1: Ay, sí, estaba... un cuyo que yo tenía.
2: ¿Goya?
1: ¿En serio?
2: ¿En serio?
1: Gregoria y Gregorio, así se llamaban.
2: ¿Goya y Goyo?
1: Sí.
2: Bueno, ya hay Goya y Goyito. Real. Y Goyita.
1: Sí, sí, existe, sí, también. ¿Ves?
2: Además está muy guapa.
1: Sí.
2: La Goya.
1: La Goya.
2: Entonces, bueno, vamos a un corte comercial, señoras y señores, porque este domingo gana, señoras y señores, en lo que encuentran la porra. Ah, te la pongo yo, mija. Te la canto yo.
1: Una, dos, tres.
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7: 10:49.
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0: Señoras y señores, continuamos con más información. Acura presenta prototipo de SUV híbrida y ya se estaría alistando para la producción. Esta SUV híbrida durante la más reciente conferencia global de negocios de Honda, dejando ver el rumbo que tomará la marca premium japonesa para los próximos años. Aunque el modelo aún se encuentra en fase de prototipo, todo apunta a que sería la próxima generación de RDX, ¿no? Que es la grande. ¿Estás de acuerdo?
1: No, RDX es la mediana, MDX
0: es la de tres filas, RDX ajá, y
1: es la de cinco pasajeros.
0: Y la chiquita es la ADX. Correcto. Es que se queda uno muy confundido con estas cosas, ¿no?
1: Cada que tenemos que decir los nombres de ADX, MDX, es como buscar en el archivero del cerebro de dónde está, ¿no?
0: De verdad, por eso la inteligencia artificial es lo de hoy. Porque uno se tarda más. Puede uno tener mucha información, pero no la sacas tan en chinga como el Gemini.
1: Exactamente.
0: Como su Chrome. ¿Estás de acuerdo?
1: Total.
0: Pues este nuevo prototipo forma parte de la ofensiva híbrida de Honda y de Acura, que desplegarán antes del 2030 con 15 modelos híbridos a nivel global, apostando por una transición gradual hacia la electrificación total. A nivel técnico, Acura confirmó que esta SUV utilizará una nueva generación de sistema híbrido de dos motores desarrollado por Honda, con el que ambiciona a mejoras superiores al 10% en eficiencia de combustible y una reducción considerable en costos de producción.
1: Bien, ¿no?
0: ¿No?
1: En temas de diseño, bueno, este prototipo mantiene la identidad deportiva de la marca, que eso yo siempre lo he dicho, los mejores diseños me parecen los de Acura, a mí, y los de Alfa Romeo, me fascinan.
0: ¿En serio? O sea, ¿te gusta más, por ejemplo, Acura que Lexus?
1: Sí.
0: ¿Sí?
1: Sí, me gusta más.
0: A mí me gusta más Lexus.
1: ¿Sí?
0: La verdad.
1: Sí, a mí me gusta más Acura. Y bueno, y aunque la firma mostró únicamente algunas imágenes preliminares, se aprecia una silueta estilizada con líneas agresivas y una evolución del lenguaje de diseño de la compañía. Además, el nuevo tren motriz híbrido Honda adelantó que sus futuros modelos integrarán una nueva generación de ADAS y permitirán una experiencia de manejo más automatizada en carretera y ciudad, reforzando la apuesta de Acura por combinar deportividad, lujo y tecnología.
0: Muy bien, pues ahí está.
1: Pinta bien.
0: Hoy ya se nos gastó la primera hora.
1: ¿Ya? Vámonos.
0: Órale, mira, ya ves que no está tan complejo.
1: ¿Verdad? Obviamente, ¿no?
0: ¿Verdad?
1: Lo hacemos cada sábado.
0: Y luego.
1: ¿Y ya?
0: 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Volvemos.

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1: 10:57. 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

0: bonita música puso la productora. Se me hace que está de buen humor. 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
0: Bueno, llegamos a la gorra, ni quien le corra. Así es que preparen sus llamadas porque tenemos 2 pases dobles para...
2: Tenemos 2 pases dobles para Mariachazo con el Mariachi Vargas de Tecalitlán y el
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0: ¿Qué tal voz de mariachi tengo,
2: carajo?
0: Ay,
2: no, bueno.
0: Bueno, tenemos 2 pases dobles también. Espero que la que vas a ponerme la sepa, ¿eh? Pero espero. 2 pases dobles para el espectáculo Cricri por siempre, por la Filarmónica de las Artes, el sábado 30 de mayo en el Centro Universitario Cultural. Es decir.

Listo, ya. Fuera. Tenemos. Ah, está bueno, ¿eh? Un pase doble para la danza irlandesa. No sé si la has visto. Y ahorita me voy a poner a bailar, vas a ver. Uh-huh. Lord of Dance, que va a estar en el Auditorio Nacional con la gala del 30 aniversario. ¡Súbele! Bailan como zapateado, en serio. Y ahora sí, señoras y señores, el gran premio. El gran premio de esta mañana es nada más y nada menos para la gira de Siempre Contigo de Lucero en el Auditorio Nacional el 24 de septiembre. Anda pues, suéltala.

0: Oye, es que el que hace era amigo mío. Ya tenemos llamaditas. Ahora sí, venga, prepara las preguntas macabronas, por favor. Hola, hola, buenos días. ¿Quién habla? Good morning.
1: Hola, buenos días.
0: ¿Quién habla?
1: Ana Luisa.
0: Ana Luisa, ¿cómo estás? ¿A qué te dedicas?
1: Muy bien, soy ama de casa.
0: Muy bien, Ana Luisa, pues esa es una chambota, ¿no?
1: Ay, totalmente.
0: ¿Y el manganzón de tu marido a qué se dedica?
1: Es abogado.
0: Anda, y si es manganzón, porque si no hubieras dicho, no es manganzón.
1: Sí,
0: es manganzón. Hoy todos son. ¿Qué, para qué quieres boletucos, mi querida?
1: Para Lord of the
0: Dance. Ay, very good. Pero tienes que contestar una pregunta macabrona. ¿Estás lista?
1: Ok.
0: Venga, de ahí la pregunta macabrona.
2: Espera, está cargando.
0: Está cargando tu macabrones.
1: Ok.
2: Está cargando.
0: Desconéctate al wifi.
2: A ver. Ahí te va.
0: Venga.
2: ¿Cuál es la capital de Australia?
0: Está bien difícil. Cinco, cuatro, tres, dos, uno. No, ya se fue, ¿no? ¿Eh? No es Sydney.
2: No.
0: Canberra. ¿Eh?
1: Canberra.
0: ¡Es correcto! ¡Qué bárbaro! ¡Qué abusada! ¡Qué bárbara!
2: Está difícil. Yo no sabía.
0: Todo el mundo dice Sydney o Melbourne. Ajá. Pero no, es Canberra.
2: Canberra.
0: Ajá. Oye, pues okay. Muy bien, ya tienes unos boletos para Lord of Dance para que lleves al manganzón de tu marido.
1: Perfecto, muchas gracias.
0: Adiós. Ay. Bueno, tenemos, venga, lista otra pregunta macabrona.
2: Venga.
0: Hola, ¿quién habla?
3: Hola, bueno.
0: Hola, ¿quién habla?
3: Hola, habla Claudia.
0: ¿Cómo estás, Clau?
3: Bien, ¿y tú?
0: ¿A qué te dedicas? Bájale a tu radio porque me oigo como 40 veces.
3: Sí, te llama de casa.
0: Ah, muy bien. Ahí te va la pregunta macabrona.
3: A ver, dime.
0: Venga.
2: A ver, ahí te va. ¿Cuál es el planeta más cercano al Sol?
3: Mercurio.
2: Muy bien.
0: Oye, ¿y qué es? ¿Quién te sopló?
3: Aquí mi esposo está junto a mí.
0: Ay, ese tu esposo que te anda soplando, qué bárbaro.
2: También quiere ir.
3: Que me
2: también
3: sople
2: quiere
3: diario.
0: Ay, muy hermana. Bien, muy ¿cuánto bien llevan de casados?
3: 23 años.
0: No, hermana, ya no te sopla diario ni hay manera.
3: En la oreja sí.
0: ¿Y en otros lados cada cuándo?
3: Pues cuando se pueda.
0: Pues cuando se anime.
3: Cuando se anime.
0: Exacto. Oye, ¿para qué quieres boletos?
3: Yo quiero, no sé si eso es posible porque no lo escuché. ¿Ya no tienes boletos para mañana ver ganar a los Pumas?
0: No, ya no.
4: No van a ganar.
0: Ay, claro que van a... Apágale el teléfono del manganzón de tu marido, por favor.
3: Sí, quería sonrajar en la cabeza que mañana ganan los Pumas a su Cruz Azul.
0: Se lo vamos a sonrajar porque sí.
3: Bueno.
0: Sí. Oye, entonces.
3: Bueno.
0: No.
3: Ay, se cortó.
0: No,
2: aquí
0: se
2: estamos,
0: cortó.
2: Aquí estamos.
3: Bueno.
0: Hola.
2: ¿Nos escuchas?
3: Bueno.
2: No, ya nos
0: ya
2: perdió.
0: No, bueno, a ver, ¿para qué le damos boletos ahí? Con mucho gusto para que le zorraje al soplador. A ver, tenemos otra llamada más. Nos queda. Hola, hola, buenos días. ¿Quién habla?
5: Hola.
6: Hola.
0: Hola, ¿quién habla?
5: El hijo de Sopita
0: de
6: Lima.
0: ¡Ah, wow!
2: ¡Ole! ¿Cómo estás?
0: Anda, pues.
2: ¿Cómo está mi bendición? ¿Bien?
6: Sí.
2: Muy bien.
0: ¿Y cómo se llama?
6: ¡Feliz Día de las Madres!
2: ¡Ay, gracias!
0: Oye, ¿y cómo se llama tu papá? Nada más para cotejar.
6: Chayanne.
0: No te
2: esa no la veías venir.
0: Entonces sí, no, muy bien. Oye, ¿quieres ir a ver a Cricri? Dile a tu mamá que te invite.
6: No,
0: era
6: mi abuelito.
0: No,
6: quiero llevar a mi abuelito
0: Lucero. Ah, bueno, entonces ya tienes un par de boletos para que vayas a ver a Lucero. Te mandamos un abrazo.
6: Sí, yo también.
0: Cuídate.
2: ¡Abrazo!
0: Mucho. Bye. Ándale, Sopita.
2: ¿Cómo
0: ya
2: ves?
0: Te salió un hijo, ¿quién sabes de dónde?
2: ¿Cómo ves?
0: ¿Cómo veo?
2: Bueno, lo bueno que dijo que el papá es Chayanne.
0: Pues sí. Yo a ver el nombre para cotejar, yo sé la historia.
2: Exacto.
0: 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Volvemos. Ah, ¿y otra llamada? Hola, hola, hola. ¿Quién habla? Hola, ¿quién habla? Bájale a tu radio. Baja, radio, radio. Hola, hola, ¿quién habla?
4: Bueno.
0: ¿Quién habla?
4: Bueno, bueno.
0: Bájale a tu radio.
4: Ya.
0: Ya, ¿quién habla?
4: Ramón.
0: ¿Qué pasó, Ramón? ¿Cómo estás?
4: Bien, bien, aquí trabajando.
0: Muy bien, Ramón, ¿en qué trabajas?
4: Chofer particular.
0: Me parece muy bien, Ramón. ¿Estás listo para una pregunta macabrona?
4: Claro.
0: Venga, a ver.
2: A ver, ahí te va una.
0: Ponlo a parir chayotes.
2: No, esto está fácil.
0: Pon a parir chayotes a Ramón.
2: No, ahí te va, Ramón, ¿eh? ¿Quién pintó la Mona Lisa?
0: ¿Quién pintó la Mona Lisa?
4: Da Vinci.
0: ¡Eso!
2: ¡Eso! Es correcto. Bien.
0: Ramón, eres un genio y ahorita te dan unos boletucos. Gracias por tu llamada.
4: Gracias.
0: Oigan, vamos a un corte y regresamos. Les voy a presentar parte de la entrevista que le hice ayer a Paco Garza, el CEO de General Motors.
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8: 11-12.
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1: acompaña el presidente y director general de General Motors de México, Paco Garza, quien hizo un anuncio súper importante esta semana en presencia de la presidenta de la República Mexicana, la doctora Claudia Sheinbaum. Paco, ¿cómo estás? Muy buenas noches, bienvenido.
21: No, antes que nada, mil gracias, José Ramón. Gracias por siempre estar presente en los momentos más importantes de General Motors y de sus marcas. Bueno, gracias por tantos años de estar muy cercano a nosotros y obviamente gracias por la amistad de siempre.
1: No, hombre, ojalá nos queden muchos más, compadre. Ojalá nos queden muchos más. Oye, la verdad es que muy gratamente sorprendido por el anuncio, por el protocolo, porque fuera la presidenta de la República, que normalmente y hace muchos años no salió un presidente a una planta automotriz. Cuéntanos un poco cómo fue el proceso, cómo está esta parte que dijo Claudia Sheinbaum del Plan México, a qué obedeció. Platícale un poco al auditorio, porque creo que el saber que General Motors Global tiene la confianza en esto es muy importante.
21: Sí, antes que nada, saludarte desde Toluca, Estado de México. Estoy aquí en la planta de motores de General Motors, una planta extraordinaria donde fue el marco de la presentación de la inversión de General Motors de México. De hecho, aquí en el mismo complejo de Toluca tenemos nuestro centro regional de ingeniería, donde tenemos más de 700 ingenieras e ingenieros haciendo diseño, validación, industrialización de partes y componentes, y bueno, muy entusiasmados. Realmente esto lleva ya algunos meses de planeación. Hemos estado en conversación con la Secretaría de Economía en un proyecto que creo, como lo denominamos, un proyecto de México para México, un proyecto que tiene como misión principal el quizá eliminar riesgos logísticos, riesgos geopolíticos y traer dos programas importantes para ensamble en nuestro sitio de manufactura Ramos Arizpe. Estuvimos en conversación con la Secretaría de Economía durante algunos meses para poder definir la estrategia, para poder definir las reglas de lo que íbamos a ejecutar, y obviamente a partir de que nuestro corporativo nos dio luz verde para iniciar con los procesos de ejecución del proyecto. Y obviamente, como lo comentamos hace algunos meses y fuiste testigo, esto es parte de una inversión de $1,000,000,000 que vamos a hacer en México por parte de General Motors en el año calendario 2026, y obviamente un gran anuncio. Creo que esto fue un anuncio muy bien recibido por parte del gobierno federal. Durante los últimos días hemos visto una reacción muy positiva de los medios de comunicación, hemos visto una reacción muy positiva de nuestros clientes, del público mexicano, y es que anunciamos que a partir del año calendario 2027 estamos iniciando el ensamble de una de las SUV compactas preferidas del mercado, que es Chevrolet Cruze, y a partir del 2028 iniciamos con el ensamble de un icónico de hace muchos años, un vehículo que traíamos, que traemos de Asia hasta hoy, que vamos a empezar a ensamblar en nuestro sitio de manufactura de Ramos Arizpe, que es el auto más vendido en México, que es Chevrolet Aveo. Y bueno, esto marca...
1: ¿Por qué le dijiste a la presidenta que le gustaba mucho ese coche?
21: Porque fíjate que hemos tenido varias reuniones. Lo que comentó el secretario Ebrard en su discurso es cierto, la presidenta personalmente ha estado detrás de este proyecto, y previo a lo que fue la presentación del anuncio de inversión, tuve la oportunidad de tener algunas sesiones privadas con la presidenta de la República, y dentro de las conversaciones desde su origen es por qué el Aveo no se produce en México, siendo el auto de la presidenta de la República, el auto que la ha acompañado desde que estaba realizando sus estudios en la UNAM. Me platicó muchas historias de ese vehículo, platicó de lo eficiente, de lo confortable que es la unidad, y que para ella tiene un espacio de mucho cariño en su corazón, y obviamente es un vehículo que aprecia mucho. Y al momento de mi discurso se me vino a la mente lo que me había comentado, y de manera espontánea interrumpí la cadencia de mi speech para decir, este es el vehículo preferido de la presidenta de la República, porque así me lo había comentado. Y bueno, para ella es importante, porque es un auto de alto volumen, que ahora se ensambla en México, pues obviamente es un gran logro para el país, porque esto acumulará 80,000 unidades que antes o que hoy importamos, a futuro las vamos a ensamblar en nuestro sitio de manufactura de Ramos Arizpe.
1: Oye, Paco, ¿cómo incide esto en términos, tú dijiste geopolíticos, en los términos de las negociaciones del Tratado de Libre Comercio con Estados Unidos y Canadá, que son este año y que seguramente General Motors, a ser una empresa tan importante en los tres países, tiene incidencia y forman parte de las negociaciones y los comités? ¿Cómo incide este mensaje de no traemos más de China, producimos en Norteamérica? También tiene un tinte político importante, me parece, para el gobierno mexicano y para las negociaciones, ¿no?
21: Sí, como dicen los clásicos en la relación geopolítica y en la economía, las reglas cambian y cambian constantemente, y obviamente es responsabilidad de quienes dirigimos las organizaciones, de quienes estamos al frente de empresas con mucha dinámica como es General Motors de México y el sector automotriz, adaptarnos a las nuevas reglas, ¿no? Vivimos algo de alto impacto durante la pandemia, en donde las cadenas de suministro que estaban localizadas fuera de la región de Norteamérica llevaron a nuestras operaciones a quizá tener paros técnicos por falta de material. Recordarás que los costos de logística se incrementaron de forma importante, había escasez de logística durante mucho tiempo, y creo que leyendo un poco el entorno global, la relación de quienes estamos bajo el T-MEC, pues creo que es una decisión inteligente, creo que es una decisión acertada eliminar esos riesgos, y creo que el ensamblar estos vehículos en México creo que es un paso importante para nosotros. También es una declaración de que seguimos confiando en México, de que seguimos invirtiendo en México, de que seguimos apostándole a largo plazo. Como bien sabes, el año pasado cumplimos 90 años de operación ininterrumpida en México, lo celebramos siendo la empresa automotriz más admirada de México, la primer productora, la primera exportadora, quien tiene la base de proveeduría más amplia en el país, el primer empleador, y obviamente con una visión de responsabilidad social increíble en nuestro país. Y creo que este tipo de decisiones hacen que General Motors sea muy querida en nuestro país, y obviamente hace que sigamos moviéndonos hacia el futuro.
1: Oye, ya finalmente, Paco, porque sé que andas un poco ocupado, ¿cuál es tu visión hacia el fin de año en la industria automotriz nacional, y también cuál es tu visión hacia estas negociaciones de las que hablábamos ahorita del T-MEC y cosas por el estilo?
21: Sí, has visto una industria automotriz hipercompetitiva en México, hipercompetida, somos más de, 80 marcas en el mercado.
1: 71, hice la última vez que hice la cuenta, 71. Una no sé ni pronunciar.

0: unidades aproximadamente para el cierre del año calendario. Obviamente una industria hiperincentivada, derivado que hay mucha competencia, pues obviamente vemos incentivos muy agresivos en el mercado, pero nosotros seguimos con la visión de mantener una disciplina adecuada y de que nuestros clientes no vean un deterioro en sus valores residuales por altos incentivos en el mercado. Y en cuanto al Tratado de Libre Comercio, como bien lo sabes, si tú y yo hemos sido testigos, aunque suene mucho tiempo, hace 30 años que firmamos lo que fue NAFTA, lo que fue el T-MEC en su momento, y a partir de ahí, José Ramón, la industria automotriz en México se ha desarrollado de manera increíble. Somos el motor económico del país, somos un aliado estratégico para la cadena de valor en Estados Unidos y Canadá, somos un socio confiable, somos un socio que produce con alta calidad, somos un socio que añade competitividad a la región de Norteamérica. Y si la región quiere competir con otros jugadores relevantes, europeos, coreanos, chinos, se requiere a México en la ecuación para poder competir de una forma estratégica, ¿no? Y estoy convencido que esto lo sabe el gobierno mexicano, lo sabe el gobierno americano, lo sabe el gobierno canadiense. Lo que hemos construido en 30 años no se va a deshacer. Es tan sólido la creación de valor en el sector automotriz. Quizá puedan variar algunas reglas de contenido regional, pueden variar algunas reglas de contenido laboral, pero creo que el apartado automotriz va a subsistir. Creo que si queremos seguir siendo competitivos en el mercado global, requerimos jugar los tres países, y bueno, estamos arrancando las negociaciones con Estados Unidos. General Motors con una voz importante tanto del lado mexicano como del lado americano, con el fin de transmitir y dar información a los jugadores principales, con el fin que puedan encontrar y el valor que el sector ha contribuido a la economía de los tres países de la región de Norteamérica.
1: Ojalá así sea, mi querido Paco, te agradezco enormemente, nos vemos una comida. Hay que ir a comer con calma porque
0: tenemos ya nos tomemos hasta dos.
1: Que bueno, arranquemos por una, ya después veremos, ¿ok? Paco Garza. Gracias igualmente, Paco Garza, presidente y director general de General Motors de México. Vamos a un corte, regresamos con más.
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3: 1127.
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1: Para optimizar cada gota de combustible. Para alcanzar estas cifras, el equipo utilizó un pequeño motor adaptado para funcionar con etanol y configurado específicamente para consumir cantidades mínimas de combustible, además de que del auto, para un solo ocupante, puede alcanzar velocidades de 37 kilómetros por hora. ¡Ah, bueno!
2: Es que es chiquitito.
1: Sí, es una cosita chiquita. Ajá. ¿No? Pero bueno, de ahí salen las ideas para los próximos motores reales, ¿no?
2: Sí.
1: O sea, ponle que no te dé 3,500, pero si te da 1,200 con un tanque, un motor pequeño de etanol, uh-huh, para un coche de 4 personas, chiquillo, pues no está mal, ¿no? Más allá de ser el récord, el proyecto también funciona como una plataforma educativa para los estudiantes quienes aplicaron conocimientos de ingeniería mecánica, electrónica, manufactura, aerodinámica y mucho más para este proyecto, ¿no? ¡Qué fuerte! ¡Qué fuerte!
2: Pues está bien, como dices, o sea, como ensayo, ¿no? Al rato le venden la idea a alguna marca y ya está.
1: Bueno, oye, esta semana me sentí Checo Pérez.
2: ¿Por qué?
1: Checo, ra, ra, ra. Pues nada más por... Ah, regálame cremita, eso huele muy bien, huele a coco. No, traje Cadillac Optic V de los V-Series 2026. Una SUV totalmente eléctrica con lujo, tecnología y alto desempeño en la familia V-Series. Este modelo forma parte de la estrategia de electrificación de la marca y busca posicionarse como una de las opciones más deportivas del segmento premium. En términos de desempeño, tiene un sistema doble motor eléctrico con 519 caballos de fuerza, es all-wheel drive, 650 libras-pie de torque, 0 a 100 en 3.8 segundos. Se complementa con tecnologías Velocity Max, V-Mode y Launch Control, diseñadas para mejorar la respuesta y ofrecer una conducción más deportiva. Está, además, te acercas y te ve venir y entonces te saluda, prende las luces.
2: Ojitos.
1: Con los ojitos. Y tira unas luces así en el piso, así, pues, como una cascada de luz. ¿No?
2: Okay.
1: Y cuando te acercas a abrir la puerta, el tablero se ilumina, ya ves que es un tablero con una sola pantalla enorme, uh-huh, y se ilumina con unas líneas así, tac, tac, tac, y aparece la Libre. ¡Qué bonita! La verdad es que está bien padre. Tiene una autonomía de 400 kilómetros, tiene una plataforma eléctrica y opciones de recarga rápida, un diseño con un carácter muy dinámico, fibra de carbón, rines de 21, elementos aerodinámicos de la línea V-Series en el volante, en las puertas, en los tapetes, en un montón de lugares, que la hace verse muy, muy bien. Destaca, tiene un enfoque súper tecnológico al interior, con una pantalla curva de 33 pulgadas, un sistema de audio premium con conectividad con Google y diversas asistencias como una cámara de 360, monitoreo de puntos ciegos y bueno, todo, ¿no? O sea, ¿qué puedes esperar?
2: Toda la farmacia.
1: ¿Qué puedes esperar de un Cadillac que tenga todo? Y este lo tiene,
2: sí,
1: todo.
2: Claro.
1: Todo lo tiene, todo, ¿no?
2: Todo, y hasta lo que no.
1: Y hasta lo que no. Está en 1,600,000 pesos más o menos. Es un SUV que fusiona innovación, lujo, desempeño, dirigida a los que buscan una experiencia de conducción emocionante sin límites. Y en serio creo que fue en la que hicieron el récord de... en la que hicieron el comercial con Checo Pérez.
2: ¿Pero cuál comercial? O sea, ¿de Cadillac?
1: De Cadillac. No, ya ves que no Checo sé. Ni sale en comerciales,
2: es que están,
1: ¿no?
2: Por eso te digo, están
1: no
2: todos.
1: No manches, Checo sale... O sea, el otro día levanté una tapa de baño y me apareció la cara de Checo.
2: Ajá,
1: por...
2: Casi.
1: No manches, sí, pues sí. En todo, anuncia, tiene contratos con todas las marcas, está sí. Muy cañón, ¿eh?
2: Mi anda, Checo. Pues sí.
1: Oye, voy a oler a playa todo el día.
2: A Coquito.
1: Oye, pero en esta fue en la que hicieron el comercial de Cadillac.
2: Creo que sí, creo que sí
1: que
2: fue en esta.
1: Justo, no, porque tiene hasta marcadas las nalgas de Checo. Claro,
2: sí, ya me acordé, sí.
1: Ahorita
2: ¿de qué
1: que
2: hablas?
1: Me subí, dije, ay, órale, mira, son las pompis de Checo Pérez.
2: No, bueno.
1: ¿Sí son?
2: ¿Sí? ¿Sí? ¿Ya las mediste?
1: Ya. ¿Y qué, cómo vas a ver? Ah, pregúntale a Carola cuánto le miden, yo qué
2: vas a
1: ver.
2: Vas a medir ahí en la tele, ¿no? Así, cuando lo estén grabando de espaldas.
1: No, ahora que vayamos a Austin le voy a decir, oye, chico, ¿can I touch your ass? Pues no, imagínate.
2: No, hombre.
1: No, hermana, no. Pero está padrísima, ¿eh? La verdad es que es un productazazo de General Motors.
2: Sí que lo es.
1: Muy innovador, muy innovador. 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
2: Algo sencillo,
1: una cosa de mini. Porque también soy de...
2: ¿De dónde? Por allá,
1: de Inglaterra, sí.
2: Ah, ¿también?
1: Claro. O sea, nací en la colonia Roma, en la clínica Londres. Ah,
2: no.
1: Tengo la doble nacionalidad.
2: Ahora
1: tengo la doble nacionalidad, hermana. ¿Eh? Ahí no, como pues me ves, tengo la doble nacionalidad. Muy bien. Oye, ¿viste que Kia le entregó coches a la FIFA?
2: Sí.
1: Ah, pasto, órale, FIFA, venga con todo. Kia Corporation y FIA celebraron un importante hito en la alianza global con la entrega de vehículos realizados en Los Angeles Stadium en California, en Estados Unidos, con el que simboliza el compromiso de la automotriz como socio oficial de movilidad de la Copa del Mundo FIFA 2026, que va a ser del 11 de junio al 19 de julio, que es cumpleaños de mi papá, en Estados Unidos, México y Canadá. El 11 de junio no estoy disponible para nadie.
2: Ah, no, porque aparte es temprano.
1: No, y además como en el Estadio Azteca, bueno, Ciudad de México ahora no hay mucha señal, entonces no voy a estar para nadie, ni me busquen.
2: Voy no, a estar en ahí. Todo el día.
1: ¿Eh?
2: En todo el día. ¿Qué día cae?
1: No sé. ¿Qué día es? Creo que jueves es la inauguración del Mundial.
2: Es el jueves.
1: Jueves, ese día no estoy para nadie, estoy ahí con Alejandro Fernández, con... ¿Quién va a estar en la inauguración?
2: Belinda, creo también, ¿no?
1: Belinda, ¿sabes qué le va a faltar? Los fuegos artificiales, ¿no?
2: Ah, sí, hubiera sido mejor en la noche.
1: Por eso voy mañana al de Pumas, pero los fuegos artificiales sí hubieran estado chidos, ¿no?
2: Pues sí.
1: ¿Estás de acuerdo?
2: Algo tendrán que inventarse.
1: Oye, durante la ceremonia se presentaron 8 modelos representativos de la gama Kia, conocidos por su versatilidad e innovación, entre ellos Telluride, Sportage, Carnival, Sorento, Niro, Sonet y el K4 Hatchback y Sedán, estos dos últimos producidos en México, y la verdad es que está padrísimo porque además lanzaron algunos vehículos oficiales de ediciones especiales originales de la Copa del Mundo. Se van a usar para todo esto. Shen Yun Kong Yong, presidente y CEO de Kia Norteamérica y Kia América, destacó que esta colaboración va más allá del transporte, ya que representa la visión de la compañía por la innovación. Cabe recordar que Kia tiene una relación con FIFA desde el 2007 y continuará como socio oficial hasta el 2030. O sea, este mundial y el que sigue, ahí van a estar. Oye, tú estuviste con Volkswagen, ¿no? Con la presentación de modelos relacionados con el
2: tema futbolero.
1: Con ese deporte.
2: Sí.
1: No, es que no se puede. Pero que, pues, muy instintivamente le pusieron Goal, ¿no?
2: Ajá.
1: Estos son los modelos Goal. Goal.
2: Ajá.
1: ¿No?
2: Porque es ahí como un juego de.
1: No, es un juego de jugada. Pues obvio. Porque, a ver, goal es meta en inglés, ¿no?
2: Ajá.
1: I have a goal in my life, ¿no? Tengo una meta en la vida. Y goal, pues, es la anotación en el fútbol. Entonces, ellos, pues, como no son patrocinadores, lanzaron estas versiones goal.
2: Así es.
1: Goal.
2: De modelos, tanto de Jetta Taos y Tiguan.
1: Okay.
2: Son ediciones limitadas que están basadas en las versiones Trendline de cada modelo. Y, por ejemplo, de Jetta estarán disponibles 2,300 unidades con un precio de 469,990. Para Taos estarán disponibles 2,100 unidades con un costo de 519,990. Y Tiguan, 1,300 unidades con un precio de 629,990.
1: Yo al principio pensé que iban a relanzar algún Gol.
2: Gol. ¿No? Ese sí se llama Gol.
1: Ese se llama Gol. Ajá. Yo pensé que lo iban a como atraer o una edición especial por 2026. Sí. No, pero no.
2: No, yo también pensé que era.
1: ¿Y qué tienen esas ediciones Go?
2: Las diferencias que vamos a encontrar principalmente está el tema de estos stickers o pues como calcomanías que están en la carrocería del nombre de la edición. También en la parte de adentro vamos a encontrar vestiduras especiales, el nombre en el volante, en el estribo, espejos laterales en color negro, algunos detalles en aluminio cepillado al exterior, rines oscurecidos y las tonalidades.
1: Pues ahí están estas versiones. Así es. Goal de Volkswagen. Oye, MG superó la meta de las 250,000 unidades vendidas en 5 años. A 5 años de la llegada al mercado mexicano, MG Motor de México alcanzó un importante hito al superar las 250,000 unidades comercializadas en el país, consolidándose así como una de las marcas automotrices de mayor crecimiento. Este logro refleja la confianza de cientos de miles de consumidores que han depositado en la firma desde el inicio de las operaciones en el 2020, en donde el equipo de Autos y Más fue el primero en manejar vehículos de la marca. ¿Sí o no?
2: Sí, es cierto.
1: ¿Te acuerdas?
2: El HS. Fue el HS.
1: No, ZS y HS. Porque nos llevamos dos.
2: No, pero la primerita, no, solo era uno.
1: ¿Nos llevamos dos de viaje? ¿Hicimos una ruta?
2: No, esa fue otra. Este solo era ZS. Digo HS, perdón, el que estaba tapado.
1: No, nos llevamos dos. ¿Cuánto?
2: ¿Cuánto? ¿Un café?
1: Un café.
2: Va.
1: Claro, nos llevamos dos porque era ir grabando de un coche al otro, pero nos llevamos los dos coches antes de que llevaran a México. Entonces lo complicado era que nadie los viera. Entonces teníamos que levantarnos muy temprano a grabarlos para quitarles el antifaz y todo el camuflaje. Pero hicimos una ruta larga a Puerto Vallarta y a pues por allá estuvimos ahí rodando. Pues recién estaba todavía la pandemia, había pandemia, medio
2: no
1: pandemia.
2: 2021, creo.
1: No, 2020, ¿no? Aquí dice.
2: No, pero cuando ya empezaron a prestar, bueno, el coche.
1: No, fue antes de que inclusive se presentara oficialmente la marca en México.
2: Entonces fue a finales de 2020, yo creo.
1: ¿A finales? Sí, no me acuerdo exactamente, pero sí, exactamente, la marca todavía no estaba presentada oficialmente en México. En la presentación de la marca, presentaron parte de nuestros videos hechos en esa ruta que hicimos.
2: Sí, eso sí.
1: Sí. Entonces, bueno, pues la verdad es que bien, la verdad, felicidades a MG, que llegó a México en el top 10 de ventas, destacándose el MG3, MG5 y ZS, las cuales se han convertido en los favoritos del público por su costo-beneficio. Ahorita la marca ha evolucionado, ya tienen Hybrid Plus, dependiendo de la creciente demanda de vehículos electrificados y plug-in hybrid. El símbolo de este crecimiento fue la MG HS PHEV o PHEV. PHEV, PHEV, PHEV.
2: Como que les dicen así luego, ¿no? PHEV. En las presentaciones.
1: Yo he oído, sí, es PHEV. Ajá. ¿No? Es híbrido enchufable, con una transición gradual hacia tecnologías electrificadas en el país. De acuerdo con Daniel Nava, vicepresidente de MG Motor de México, este logro representa un momento significativo que impulsa a la marca a seguir creciendo. Tienen 108 distribuidores. ¡Ah, carañangas! 108 distribuidores. Además, la empresa ha generado más de 3,000 empleos directos e indirectos en el país. Pues muy bien, felicidades a MG Motor de México, que termina con nada más y nada menos que 250,000 unidades vendidas. Y han hecho buena chamba, supieron reconocer, supieron mejorar, supieron recular. Y el equipo, Daniel ahí, Marianita López y todos, pues creo que han hecho buena chamba. Así es que pues es un buen hito para festejar 250,000 unidades. Felicidades, Mariana, felicidades, Dani, felicidades a todo el equipo, Natalia, a todo el equipo de MG Motor de México. Let's go to a commercial cut y regresamos con mucho más de Autos y Más. Ya en la recta final se gastó este programa.
2: Se gastó.
1: Y volvemos.
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3: 11:46.
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0: 11:50.
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1: Ahora sí, llegamos al final y despedimos a Arroba Autos y Más. Muchísimas gracias por sintonizarnos, por todos los comentarios, mensajes, dudas, quejas, sugerencias. Recuerden que estamos en contacto toda la semana como Arroba Autos y Más en todas las redes sociales. A mí en Instagram como Arroba Soy Coche Ramón. Los invito a que disfruten de la extraordinaria programación de la Reserva Naranja durante las próximas 2 horas con lo mejor de la música, aquella que marcó los 80s y los 90s hasta principios de los 2000s, solo a través del 93.5 Exa Irapuato. Que tengan un excelente fin de semana. Hasta la próxima. Adiós.
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5: 1157.
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2: 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Yo regreso a cabina, continuamos con la Reserva Naranja. 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
2: 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Ponte. Gracias, José Luis.
3: Gracias.
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2: 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Vámonos con música, continuamos con más de La Reserva Naranja. 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
2: Pues Exa FM 93.5. 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
2: 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Muchas gracias, Daniel, que por cierto, ahorita nos vamos para el en vivo.
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2: nos
3: sí.
2: Va a acompañar. Gracias al señor Cruz Rosiles, al señor Raulito, a Huguito, y también en cabina está Anthony. Yo soy Elisa González, Ale Lagón. Les deseo lo mejor y nos vemos en el en vivo y en todas partes. 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
1: 1:02.
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1: 1:32.
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3: Tardecita a través de la frecuencia exacta del 93.5. Oigan, vamos a platicar de varias cosas el día de hoy. Lo que ocurrió a lo largo de esta semana, desde cómo se unieron los mexicanos para darle para atrás a una de las obras que parecería atacaría al ecosistema de nuestro país, entre otras tantas. Además de ello, también tenemos información de videojuegos, porque vaya que se puso intenso. Películas que también saldrán y que ya están en cines y que recomendaremos. Así que quédense con nosotros. Mientras tanto, mi buen Anthony Corona está en los controles. Yo soy Inés. Arranquemos y ponte Exa.
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0: esas 2 horas tiene que dejarlo solo. Y lo interesante es que la película transcurre justamente en esas 2 horas, tanto lo que está pasando con la mamá como lo que está pasando en casa con los niños. Y es prácticamente el temor que tiene todo papá o toda mamá de dejar a sus niños solos en casa y todo lo que puede pasar. Desde el hecho de que hay cubiertos en casa que son filosos, que hay esquinas en la casa por todos lados, que puede meterse alguien, todos esos temores que pueden estar en la cabeza de un papá se ven reflejados y de verdad logran mantenerte con una cuestión y una sensación de estar intranquilo todo el tiempo, que creo que es lo que rescatamos de esta película, además, repito, de las actuaciones de las personas que están dentro de la misma. Se llama la película No dejes a los niños solos, está en cines y ya puedes disfrutar de ella. Mientras tanto, vámonos con música y regresamos. ¡Ponte Exa!
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0: 233.
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2: Oigan, ya estamos de regreso a través de la frecuencia exacta y yo quiero recordarles que si lo que ustedes quieren es llevarnos a todas partes, lo único que necesitan hacer es descargar nuestra aplicación. 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Nos vamos con música y regresamos a través de esto que es el 93.5. 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
2: Estamos de regreso a través de la frecuencia exacta del 93.5 y oigan, resulta que todo México está feliz después de que más de 3 millones de firmas se juntaran para decirle no a Perfect Day allá en Managual, donde se buscaba construir pues, básicamente un parque de atracciones, vamos a decirlo así, que era de una empresa extranjera que tiene cruceros, que es Royal Caribbean, y que justo México se unió y demostró que cuando se trata de hacer algo en pro del país, se puede. Y es que no era sencillo, había que subir, había que hacer todo el procedimiento y demás, pero los mexicanos lo lograron. Pero ahora resulta que esta empresa ya puso también por ahí un manotazo, digamos, ligero, y que la gente está tomando como una especie de reacción a modo de ahí va la venganza. Y es que dijeron que seguirán buscando invertir y que seguirán buscando que el proyecto se lleve a cabo de una u otra manera. No quiere decir que sea en el mismo lugar, no quiere decir que va a funcionar exactamente como estaba, pero ellos buscarán seguir con la inversión. Veremos en qué termina esta novela nacional que se ha puesto interesante. Por su cuenta o por parte de la Semarnat dieron el aviso de que no continuaría y que no se le daría luz verde al proyecto, y esto puso, yo creo que a mucha gente, incluso vamos a decirlo así, a la propia fauna y flora de ese lugar, más que felices. Así que las cosas se pusieron intensas en este momento en nuestro país, al menos en cuanto a cuestiones de lo que tiene que ver con el medio ambiente, y ya estaremos platicando al respecto. Nos vamos con música y regresamos. 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
2: Continuamos a través del 93.5 y oigan, vamos a platicar de una nota que dio la vuelta a todo el país y es que parecería sacada de una película de comedia. Parecería chiste incluso. Y es que todo comienza en Monterrey cuando hace unos días un grupo de delincuentes asaltaron un negocio y se llevaron 80 mil pesos. Justamente después de huir se subieron a un vehículo y emprendieron una persecución que terminó con choques y demás. Posterior a ello, los ladrones bajaron del vehículo para hacer el cambio a otro y continuar la huida y lo hicieron. Sin embargo, se les olvidó el botín en el primer vehículo. Y esto ya ha desatado una de burlas por parte de los cibernautas, donde han dicho que ni para eso son buenos, que cómo es posible que se les haya olvidado, que entonces a qué iban. En fin, la gente se ha burlado de ellos y creo que con justa razón. Esto, repito, parece sacado de una película. Digo, la ventaja de todo esto es que no se perpetuó el robo como tal. Lo malo es que pues está el hecho delictivo, pero por lo menos la gente está feliz porque no pudieron salirse con la suya y no se llevaron los 80 mil pesos que habían sido fruto del atraco. Nosotros continuamos con más música a través de la frecuencia exacta y regresamos. 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

0: 3:30.
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3: Estamos de regreso a través de el 93.5 y ahora vamos a platicar acerca de una nota que me parece que deberíamos de tener todos en cuenta y que deberíamos justamente por ello de llevar una clase de educación financiera en las escuelas desde temprana edad y continuarla durante toda la formación. Y es que les va lo que ocurrió. Esto pasó en Estados Unidos, donde una mujer empezó a ver que su teléfono tenía algo llamado Apple Pay. Una cuestión que le pareció sorprendente, ya que no necesitaba otra cosa más que pasar su teléfono a cualquier terminal y a través del servicio de contactless podía pagar lo que fuera. Y todo iba bien, incluso la joven empezó a hacer compras importantes. Y todo parecía miel sobre hojuelas, porque ahí les va. Ella creyó que este dinero era prácticamente un regalo por parte de Apple. Así como lo escuchan, pensó que el dinero no era de su cuenta, sino un regalo que le estaba haciendo la compañía por su lealtad y tener productos de la marca de la manzana. Hasta que llegó el estado de cuenta y se dio ella cuenta justamente de la realidad en donde pues su dinero se había descapitalizado prácticamente por completo. Se puso a llorar y empezó a reclamarle justamente a Apple, diciendo que cómo era posible que no le informaran que se estaba descontando de su dinero, cuando en las políticas y en todo lo que tiene que ver del contrato se hace referencia que tiene que estar vinculada a la cuenta de una persona para poder hacer uso de el Apple Pay. Sin embargo, pues bueno, la cuestión se hizo viral y repito, aquí es donde de verdad necesitamos poner atención en la necesidad de clases de educación financiera en las escuelas a nivel global. Lo mismo pasa muchas veces con tarjetas de crédito, que hay gente que cree que es dinero regalado y que cuando llega el cierre o el corte, pues hay que pagar. Nos vamos mientras tanto con más música a través del 93.5 y regresamos. 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

0: 357.
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2: Bienvenidas y bienvenidos a Revista del Consumidor Radio. Soy Joy Ramírez. Hoy, en el Platillo Sabio Profeco, nos acompaña Mati Vargas, cocinera tradicional queretana, quien nos va a enseñar a preparar unas deliciosas salchichas a la mexicana desde cero. Bienvenida, Mati.
3: Gracias, Joy. Esta receta les va a encantar. Comenzamos. Los ingredientes que necesitamos para hacer las salchichas caseras son 1 kilo de pechuga de pollo, 400 gramos de hielo picado, 200 gramos de lardo de cerdo o lomo de cerdo, 140 gramos de fécula de maíz, 20 gramos de sal, 16 gramos de cebolla en polvo, 8 gramos de fosfato de sodio, 8 gramos de sal cura, una cucharadita cafetera de paprika, agua, funda de celulosa para la salchicha e hilo de algodón. Para nuestra preparación de salchichas a la mexicana, requerimos 2 jitomates medianos en cubos, media cebolla fileteada, un chile verde, un diente de ajo fileteado, cilantro picado, sal al gusto, aceite y 6 de las salchichas que vamos a preparar cortadas en rodajas. Comenzaremos preparando el embutido. Primero, cortamos la carne en cubos pequeños y la ponemos en la licuadora junto con las sales mezcladas. Y mientras se licúa, agregamos una tercera parte del hielo molido. Además, añadimos nuestro colorante natural, que es la paprika. Luego, el lardo de cerdo o lomo de cerdo. Y al final, el resto de los ingredientes, incluyendo el hielo. Licuamos hasta que se integren bien los ingredientes y reservamos la mezcla en un bowl. Ahora, para darle forma a las salchichas, colocamos la mezcla dentro de la manga y embutimos en la funda de celulosa, rellenando a presión las tiras largas y atamos por uno de los extremos. Dividimos las salchichas en porciones atándolas con hilo de algodón. Para cocinarlas, colocamos las tiras de salchichas en las bolsas resellables de grado alimenticio y extraemos la mayor cantidad de aire posible. Calentamos previamente el agua a punto de ebullición, introducimos la bolsa de salchichas y cocinamos de 30 a 40 minutos. Al finalizar la cocción, sumergimos las salchichas en un bol con agua fría y hielos. Esto es para crear un choque térmico y las llevamos a refrigeración por 24 horas. Es muy importante que no retiremos la funda de celulosa hasta que las vayamos a usar. Ya seleccionadas, las colocamos en una bolsa al alto vacío para almacenarlas en el refrigerador. Estas salchichas pueden durar una semana almacenadas en refrigeración dentro de la bolsa. Ahora vamos a llevar estas salchichas caseras a otro nivel. Para su preparación, agregamos aceite en una cazuela y sofreímos la cebolla, el ajo e incorporamos las rodajas de salchicha. Agregamos el chile picado y después el jitomate en cubitos. Sazonamos con una pizca de sal y colocamos un poco de cilantro picado. Por último, dejamos cocinar por 10 minutos aproximadamente hasta que todo quede bien integrado. Recuerden que el platillo sabio Profeco es fácil de preparar, tiene buen sabor, aporta un balance nutricional y rinde para varias porciones. Anímense a prepararlo y cuéntenos en nuestras redes sociales cómo les fue. Yo soy Mati Vargas, cocinera tradicional queretana, y fue un gusto cocinar con ustedes.
2: Muchas gracias por acompañarnos.
3: Gracias a ti.
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0: 4:02.
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1: 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Mientras tanto, nosotros nos vamos con música y regresamos. 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
2: Estamos de regreso a través del 93.5 y oigan, del director de Weapons y de Barbarian llega Resident Evil y ya tenemos póster. También esto hay que platicarlo. Esto obviamente estará solo en cines y será el 18 de septiembre cuando podremos disfrutar de ello. Una reinvención completa ya sin Mila Jovovich dentro de todo esto. Y aunque se ha mencionado que podría haber guiños a las sagas anteriores, nada estará como en lo que habíamos visto, ni tampoco tendrá que ver con la serie esta que fue tan criticada de Resident Evil, que estuvo a través de las plataformas de streaming. Sin embargo, ahora sí tendremos una nueva historia, tendremos una nueva versión y sobre todo las esperanzas de los fanáticos están puestas en que tendremos ahora sí justicia para uno de los videojuegos más importantes de la saga de Capcom. Así que estaremos pendientes y les platicaremos aquí cómo se va dando todo esto, y conforme vayan saliendo trailers e información, se los estaremos compartiendo. Nos vamos con música mientras tanto y regresamos. 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
2: 4:30.
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2: Oigan, hablemos ahora de tecnología a través de esto que es el 93.5. Y es que, sin lugar a dudas, Apple en su última presentación de su teléfono dio cátedra de cómo puede un simple dispositivo móvil crear prácticamente una película. Eso sí, con equipos millonarios, con luces, con drones, con grúas y con cosas que normalmente cualquier persona no tendría. Sin embargo, la realidad es que la calidad de video era una cosa de locos. Y bueno, ahora se hace oficial. Apple TV va a hacer lo que nunca se había pensado y va a transmitir un partido especial en vivo de la MLS, filmado total y completamente con 15 diferentes iPhone 17 Pro. Esto va a marcar el primer gran evento deportivo que estará capturado en vivo utilizando únicamente dispositivos móviles. Esto es una verdadera locura y marca realmente una de las cosas más importantes que se ha venido hablando. El hecho de que los smartphones, los teléfonos, dejaron de ser un utensilio para hacer llamadas y recibir mensajes y hoy por hoy se convierten en más que una herramienta de trabajo, una compañía constante. En fin, veremos cómo les va y veremos también la calidad de la transmisión, sobre todo la cuestión de la logística y la red deberá de ser una verdadera brutalidad, una locura para soportar la velocidad y que esta no se vea mermada en ningún momento. Además, veremos qué también le va a Apple con el Zoom, que por ahí también ha sido un tema que ya se ha platicado. Mientras tanto, se los repito, ya habrá un partido completamente grabado y transmitido a través de dispositivos iPhone 17 Pro a través de Apple TV. Así que estemos pendientes, nos vamos con música mientras tanto y regresamos. 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
2: Oigan, ya estamos de regreso a través de la frecuencia exacta y yo quiero recordarles que si lo que ustedes quieren es llevarnos a todas partes, lo único que necesitan hacer es descargar nuestra aplicación. 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Nos vamos con música y regresamos a través de esto que es el 93.5. 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
2: Es turno de continuar con más a través de la frecuencia exacta. Y vamos a platicar de algo que seguramente muchos de ustedes ya han escuchado, ya han visto y que se va a poner bueno en los próximos días. Y es que, al parecer, se ha logrado generar lo que parecía de película, incluso de una película jurásica. Y es que Colossal Bioscience ha dicho esta semana, y lo platicábamos el miércoles, que se acaba de construir un huevo artificial. ¿De qué estamos hablando? Bueno, lo que estamos diciendo es que se permite el desarrollo completo de aves fuera de una carcasa natural, es decir, no creada por una ave previa. Y esto podría ayudar a incubar aves extintas. Incluso podríamos traer al dodo, podríamos hablar del moa gigante, cuyos huevos eran una cosa gigantesca y que pues justamente hoy por hoy es imposible que cualquier otra especie los pueda incubar. Entonces, este asunto abre las posibilidades de verdad a lo que es justamente el universo de Jurassic World. Y hubo una persona que, saliendo esta nota, le preguntó a ChatGPT si esto podría referirse a animales extintos hace mucho tiempo, sin hacer alusión a los dinosaurios, y dijo: siempre y cuando se tenga el ADN conservado de los mismos, las posibilidades están. Esto ya puso a temblar a muchos, a crear teorías conspiratorias a otros tantos, y veremos en qué termina. Por el momento, Colossal Bioscience está en el ojo de todo mundo después de esta creación, que pone ahora sí en tela de juicio lo que podrían pensar cuando te pregunten qué es primero, el huevo o la gallina. Nos vamos con música y regresamos. 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
1: Con más en noticias de último momento, un tribunal español absolvió ya a Shakira en un caso de fraude fiscal y ordenó al gobierno que le devuelvan, escuchen bien, 64 millones de dólares que se habían hecho en multas e intereses que se habían puesto de manera errónea. Esto recordar que fue un temototota cuando se dio, y es que nada más y nada menos que 64 millones de dólares regresarán a las arcas de Shakira, que hoy por hoy se encuentra en la cima del mundo. Está actualmente siendo parte del medio tiempo que se presentará en el Mundial de Fútbol. Y además de todo este asunto, también hay que recordar que ella tiene la canción principal de todo este evento. La cosa se pone sabrosa, la cosa se pone interesante, y ya estaremos pendientes de qué ocurre alrededor de todo esto. Mientras tanto, Shakira vuelve a sonreír y al menos su cuenta bancaria está más que feliz. Ponte Exa, nos vamos con música y regresamos.
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2: Es momento de despedirnos. Recordarles que el lunes tienen una cita dentro de esta frecuencia en el Informa Table, donde estará Gons, la Diva de México, Doña Tere. Yo me ausentaré por unos días, pero les dejaremos todo listo para que ustedes disfruten tanto de la semana como de lo que es mañana, porque también recuerden que mañana dominguito se viene la Reserva Naranja. Todavía por ahí está también el corteo más importante de la música en su idioma original, The World Chart Show, para que no se lo pierdan. Y por supuesto, toda la barra programativa desde Free Falling, Oliver Lugo y demás a través de la frecuencia exacta. Nos vamos con música y en todas partes, ponte Exa.
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0: 5:57.
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